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12: Cinco de la tarde con 35 minutos. Aquí en Cañonazo Grupero con su compa Johnny. En este lunes 20 de julio de este 2026. Viviendo el verano a todo lo que da, con toda la intensidad del verano. Por supuesto, qué mejor que escuchando la Sonora Grupera y Cañonazo Grupero. A ver qué dice por acá, mi queridísima Teresita. ¿Qué dice? Patas Pochis.
13: Johnny, muy buenas tardes. Oye, buenas tardes. ¿Sí me puedes poner la canción Cuando te acuerdes de mí y se la dedicas a mi niño? Que ya lo oí a mi muchachito hermoso. Qué bueno que ya se comunicó contigo, Johnny.
12: Así es.
13: Dice Yandelito que le pongas la Ramona. Bendiciones para todos. Ahí les mando un fuerte abrazo a todos.
12: Ahí está mi queridísima Teresita. Vamos a poner el tema Cuando te acuerdes de mí. El saludito para el Chuyito también, ¿eh?
14: ¡Ay, caramba!
12: El saludo para el Chuyito.
14: ¡Ay, caramba!
12: Que siempre nos está escuchando. Le mandamos un fuerte abrazo. Mariado. También de por allá de la Heroica, Nogales, ya se comunicó con nosotros mi compa Cheque, a cual le mando un fuerte abrazo. Y nos dice, estamos bien, bien, gracias a Dios, compa Johnny. Saludos, gracias por acordarse de nosotros. Que Dios lo bendiga. Sí, hubo muchos damnificados por las lomas de Nogales. Esa área siempre se inunda, pero ahora estuvo más tremendo. Así es, mi compa Cheque. Te mando un fuerte abrazo a usted y a su honorable familia. Me da mucho gusto que se encuentren bien. Y le mandamos un fuerte abrazo de solidaridad a todos los nogalenses, a toda la gente por allá, pues, damnificada por esta lluvia tan tremenda, tan fuerte, tan intensa que tuvieron el fin de semana por allá en la heroica Nogales. Esta me da mucho gusto que se haya comunicado mi compa Cheque. También mi carnalito Rafael Villalobos reportándose y nos manda una foto de allá de la Perla del Mayo. Híjole, está nublado. Irá a llover, ¿eh? Irá a llover. Ojalá que allá no se inundan en la Perla del Mayo, ¿no? Allá en Abujoa. Está muy, muy planito por allá. El saludo que ahí nos manda el saludo y se comunica con nosotros mi carnalito Rafael Villalobos, el de los taquitos dorados más sabrosos de la Perla del Mayo. Que está nublado en la Perla del Mayo. Está nublado. A ver si llueve.
14: ¡Ay, caramba!
12: A ver si llueve. Dice por acá, saludos, compa Johnny, tu compa Héctor de Empalme. Salúdame a mi carnal José Luis. Y que Lupita y Lupita que nos visitan de Ciudad Obregón, claro que sí. El saludo para el carnal de mi compa Héctor ahí de Empalme. A José Luis y a Lupita que los visitan, ahí andan de visita en Empalme. Vienen de Ciudad Obregón. Saludos, saludos. Que su estancia sea placentera y en Empalme, que la pasen excelentemente bien. Ahí con mi compa Héctor, al cual le mandamos también un fuerte abrazo. ¡Qué machine! ¡Qué bonito es lo bonito! Continuamos con todo el ritmo y el sabor. Eso viene a cargo de Fano Gagiola. Mi compa Fano Gagiola ahí de Guadalajara. Es la coloreteada.

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es usted? ¡Qué rolón, qué rolón! Con el Chaca. Escuchamos por acá en Cañonazo Grupero. 5 de la tarde ya con 59 minutos. 5 de la tarde con 59 minutos. Llegó el momento de despedirnos. 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Le mando un fuerte abrazo también allá a mi carnal Freddy Esquer. Le mando un fuerte abrazo a Freddy Esquer, ahí mi carnalito. Le mando un fuerte abrazo, que se encuentre excelentemente bien. Nos vamos a despedirnos sin antes agradecerles el honor de su atención. Cuídense de mucho. Dios me los bendiga. Que pasen un excelente y bendecido inicio de semana. Nos despedimos con este tema que viene a cargo de Luis R. Conríquez y Julián Mercado. Cuando te acuerdes de mí, el saludo para Teresita Ciapare y va a ir para toda la banda. Dios me lo bendiga, mi gente. Que tengan una excelente semana. Cuídense de mucho.

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0: Vámonos, continuamos con Patoni. Si nos aventamos unas rolitas viejitas, bonitas, mi cuchicuchi, ¿qué le parece?
1: Amigo de las canciones escolares, seguimos continuando con más canciones para recordar bellos momentos. ¡Ay! Y así dice, Contacto Norte, mejor, fierro.
0: El compa Tony Aguirre, échale, ánimo.

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12: Continuamos para darle gusto al compa Javier. Le gusta esta rolita con el toque y el sabor del Contacto Norte. El Negrito.

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0: Yeah, gracias. Gracias, gracias, gracias, mi gente. Thank you, thank you.
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0: saber si puedes hacerme ese gran favor. Me diga los nombres de esas tres chicas, las que dices que son hijas de Don Simón.
1: Pues bien, mi amigo, si quieres saber los nombres de ellas, yo te lo diré. La del vestido rojo, mírala bien, es muy bonita, es María Isabel.
0: Y la de negro que estás mirando, es la de en medio y se llama Rosa. Mueve los hombros cuando ella baila y su cadera es muy cadenciosa.
1: Y la de azul se llama

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la plaza de toros cuando el torero se saca un capotazo. Todo el mundo va a gritar cuando el torero, es decir, cuando yo me saque el capotazo con mi caballo. 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

Esto ustedes lo van a terminar. Este verso ustedes lo terminan, porque yo nomás lo empiezo y ustedes lo van a terminar. Y no me hagan que lo repita, porque todo el mundo se la sabe. Ahí voy. Un chivo pegó un reparo, en el viento se detuvo. Hay chivos que tienen mama, pero así debían de ser de buenos para trabajar.

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4: Los temas románticos para todos ustedes. A ver, deme tono ahí, viejo.

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10: Parece que me están esperando. Es cierto. ¿Ya estamos listos? ¿Eh? ¿Qué cosa? Ya, está corriendo. Súbele, dame más volumen. Que se sienta el ritmo.

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1: Grupera. ¿Qué le parece, compa Javier, si le echamos una rolita con todo el sabor a Sonora?
2: Que suenen los picadientes y baile lo macizo, mija.

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4: Vámonos, continuamos con Patoni. Si nos aventamos unas rolitas viejitas, bonitas, mi cuchicuchi, ¿qué le parece?
5: Amigo de las canciones escolares, seguimos continuando con más canciones para recordar bellos momentos. ¡Ay! Y así dice, Contacto Norte, viejones, fierro.
4: El compa Tony Aguirre, échale ánimo.

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2: Continuamos para darle gusto al gusto al compa Javier. Le gusta esta rolita con el toque y el sabor del Contacto Norte. El Negrito.

0: ¡Qué ritmazo! ¡Seguimos!
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0: Eso, bien bailado, le complacimos con gusto por ahí con el Enrique VIII. Seguimos adelante, pues atendiendo peticiones, los saluditos.
1: Popurrí de Juan Ortega con la niña bonita. Vamos, pues dice así.

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10: A ver, compa, agarre la coche porque nos vamos a vender.

0: Gracias. Gracias, gracias, gracias, mi gente. Thank you, thank you.
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1: Muy buenos días, es la mañana del martes 21 de julio de 2026. Muchas gracias por permitirnos acompañarle y iniciamos la emisión matutina de Expreso 24/7. Permítanos estar con usted, acompañarle 2 horas de aquí a las 9 de la mañana con un contenido, ya lo escuchará usted, muy completo, muy variado en materia informativa, de análisis, de opinión. Y muy interesante, por supuesto, con las noticias, lo más relevante de las últimas horas, el seguimiento a lo que más nos interesa, por supuesto, también la participación de las conversaciones, la participación de especialistas en diferentes materias, los personajes que siempre tienen algo que informarnos. Esto es, repetimos, Expreso 24/7. A nombre del equipo editorial, de todo un equipo de producción, los saluda con mucho gusto su servidor Marcelo Bailis. Y le repito, aquí estaremos acompañándole. Déjenos acompañarle, además de la compañía, la información, lo más relevante de las últimas horas. Y entre otras cosas, si me permite, le doy un avance de la información. Vamos a darle seguimiento a las tareas que, sin un avance de nuestro contenido, las tareas que se llevan a cabo, las labores de remediación en Nogales, qué están haciendo las autoridades para ayudar a las personas que resultaron afectadas por las lluvias a recuperar un poco de la infraestructura que se ha dañado. ¿Qué están haciendo? Se está aplicando el plan DN3, el plan de ayuda a la comunidad de parte de las autoridades, principalmente del ejército y las demás autoridades que están haciendo en este momento para ayudar a la población en general a recuperar un poco de los daños que se han tenido por estas torrenciales lluvias. Una el jueves muy fuerte, el jueves de la semana pasada, la otra el sábado, que han dejado pues un fatal saldo en Nogales, con pues al menos 3 personas muertas, podría ser una más, porque encontraron a 3 en un arroyo del otro lado de la frontera. Al menos dos de ellas sí fueron arrastradas desde Nogales, Sonora. La otra, pues no se sabe cómo llegó ahí, ¿verdad? O cuál fue el origen de cómo empezó este trágico destino que tuvo, ¿verdad? Y la otra persona que murió por una luz de tierra, el deslave de un cerro que derrumbó parte de la vivienda. Bueno, vamos a tener este tema. A propósito, Sonora y sus riesgos en esta materia, no en general en protección civil, en esta materia, ante estas abundantes lluvias, la temporada se está pronosticando así, de lluvias constantes, lluvias fuertes, torrenciales, buena parte de lo que resta de este verano, todavía en el otoño, para el otoño y el invierno, es decir, para todo este año, son los pronósticos que sigan las precipitaciones. Bueno, vamos a hablar de cómo estaría preparado Sonora, cuáles son los principales riesgos ante lluvias, ante este escenario de que continúen las lluvias. Estará con nosotros el especialista en gestión de riesgos y protección civil para hablarnos de este tema, Mariano Catace. Hablaremos de seguridad pública. Siguen a la baja en Sonora los homicidios dolosos. Vamos a hablar del último reporte del el Secretario Ejecutivo del Sistema Nacional de Seguridad Pública, que indica que esto que le estoy diciendo, que siguen a la baja los homicidios dolosos en Sonora, las víctimas de homicidio doloso, de manera pues importante comparado con el año pasado. Vamos a tener todos los números más adelante. Marco Paz, el vocero del Comité Ciudadano de Seguridad Pública, estará con nosotros. Pero, atención, otros delitos como la violencia familiar siguen a la alza, están repuntando, cada vez se cometen más delitos de este tipo, esta clasificación, el de violencia familiar. ¿Por qué? ¿Qué está ocurriendo, verdad? Habría que llevarlo realmente a la discusión, a los foros de análisis, qué está pasando, qué se necesita hacer o qué no estamos haciendo, que la violencia en la casa pues está desbordada. Vamos a hablar de ese tema más adelante, la actualización sobre el estado del tiempo y mucho más esta mañana, mucho más información. Así comenzamos el matutino de Expreso 24/7. Que transmitimos a través de las cadenas de radio, Pop Extremo y Sonora Grupera para todo el sur de Sonora. Permítanos saludarlo, identificarnos rápida y brevemente con nuestra audiencia en radio, en Sonora Grupera. Nos permiten estar en Ciudad Obregón, nos permite Sonora Grupera transmitir para todo el Valle del Mayo, todos los valles de Guaymas, Empalme, Sonora Grupera Guaymas 100.5. Saludos y muchas gracias. Sonora Grupera en Ciudad Obregón 91.7, Sonora Grupera en Navojoa 89.7. Y por Pop, la Pop Extremo en Navojoa 98.1 y Pop Extremo en Guaymas 90.9. Puede vernos y escucharnos a través de nuestras plataformas digitales, la transmisión por nuestro canal de YouTube Expreso Web. Así nos va a encontrar. Nos va a encontrar también en nuestra transmisión en Facebook y en X, antes Twitter. También nos va a encontrar como Expreso Web en nuestro sitio en internet www.expreso.com.mx. Son las 7:08. Carlos Pacheco en labores de producción, Daniel Ríos al frente, el apoyo de Mauricio Galaviz. Muchas gracias por estar con nosotros, por su colaboración. Ya son las 7:08. Vamos con la información, vamos de lleno con la información. Y para comenzar, le tenemos parte de lo que publica Expreso esta mañana. Periódico Expreso que usted puede descargar gratuitamente en nuestro sitio en internet www.expreso.com.mx. 20 años ya, rumbo a los 21 años ya muy pronto. Y pues le repito, es el medio que comenzó toda esta empresa, todo este grupo de medios, E-Media. El periódico Expreso esta mañana con su fotopostal de nuestro compañero Jesús Ballesteros. Renace el Molinito. La presa El Molinito, Rodolfo Félix Valdés. El embalse presenta un panorama alentador tras las lluvias, con una importante recuperación en su almacenamiento en beneficio del abastecimiento de agua para la capital sonorense. Y es que el sistema de presas de Sonora, déjeme comentarle, tuvo una recuperación pues importante. Solamente hablando del fin de semana, le entraron al sistema de presas de Sonora, se recuperaron bastante. Del 17 al 19 de julio, algo así como 21 millones de metros cúbicos. En las últimas 24 horas, el almacenamiento del sistema de presas aumentó 21.8 millones de metros cúbicos para alcanzar un volumen de 1.724.11 millones de metros cúbicos, equivalente al 20%. Están al 20% de su capacidad. Usted dirá, oh, 20%, pues casi estamos secos. El año pasado a esta fecha estaban al 15, al 14 más o menos, ¿no? Estaban tirando la toalla. Estaban tirando la toalla las presas en Sonora. Bueno, en Expreso también esta mañana despega Sonora con nueva ruta de Mexicana. Inauguraron ayer un nuevo vuelo. Una nueva ruta Hermosillo-AIFA al Felipe Ángeles, al Aeropuerto Internacional Felipe Ángeles. Es un vuelo de Mexicana, de la nueva Mexicana de Aviación, de la línea del gobierno federal. Sonora amplía su conectividad aérea con el inicio de operaciones de la nueva ruta mexicana entre el Aeropuerto Internacional Felipe Ángeles y Hermosillo, resultado de la gestión del gobernador Alfonso Durazo y el respaldo de la presidenta Sheinbaum para fortalecer la aerolínea del Estado mexicano e impulsar el desarrollo económico, turístico y comercial de la entidad. Ya han volado en esta nueva aerolínea mexicana de aviación, la antigua Mexicana de Aviación, hoy es Mexicana nada más, ¿verdad? O la nueva Mexicana. Si es más barato, pues tiene subsidio, ¿no?, del gobierno. No sé, no, pues yo hace, no crea que viajo mucho, ojalá algún día. pero yo quiero suponer que es más barata, ¿no? Y sobre todo que es más barato llegar al Felipe Ángeles. Como tiene menos gente, pues lo que quieren es pasajeros, ¿no? También hoy en la portada de Expreso, refuerzan seguridad con nuevo CRI en las dunas. Estos módulos de la policía que le hemos estado comentando, que le apostó a eso el gobierno municipal de Hermosillo, de poner módulos, oficinas de la policía con uno, dos, tres agentes y un carrito eléctrico. ¿Qué tanto puede funcionar? En colonias conflictivas, muchos dirán, pues hay presencia, de eso a nada, pues mejor eso, ¿no? Pero ¿qué tan sólidos son estos programas? ¿Qué tan comprobados están? O el modelo, ¿qué tan comprobado está el modelo que dé resultados en otras partes de donde se haya traído, ¿no? Porque ya ha habido en otras, en antaño, hace muchos años, esas casetas de policía que, de la policía municipal, en colonias, en barrios, que luego quedaron abandonadas. Luego, es a lo que voy. Va a haber lana siempre para esto, va a haber presupuesto siempre para esto. Luego, acuérdese lo que pasa, ¿verdad? Somos muy amantes, es un dicho ese, ¿no? Somos muy amantes. Somos muy proclives a que, bueno, los políticos, uno no, ¿verdad? Los políticos en México, que si el fulanito programa, el fulanito invento de este gobierno, de otras siglas, de otros colores, ya, hasta ahí quedó. Yo llego y no, eso no existió. Borrón y cuenta nueva, y si se cae a pedazos no me importa, ¿no? Y lo han hecho todos. También hoy en la portada de Expreso piden evitar cruces de riesgo durante las lluvias en Nogales. Ante el pronóstico de lluvias para las próximas horas, el gobierno municipal de Nogales, a través de la Coordinación Municipal de Protección Civil, exhortó a la población a extremar precauciones y evitar transitar por vialidades con riesgo de inundación o fuertes corrientes de agua. La titular de la dependencia, Julia Guadalupe Ochoa Zaval, informó que el incremento en el volumen de agua podría provocar encharcamientos y avenidas repentinas, por lo que pidió a los automovilistas no intentar cruzar calles anegadas ni arroyos. Mire, por cierto, en la portada de Expreso, en las de último momento, en Chihuahua, aquí nuestros vecinos de Chihuahua tuvieron una tragedia. Tres integrantes de una familia fallecieron al intentar cruzar un vado en el municipio de Chinipas durante la lluvia. Un cuarto ocupante sobrevivió con lesiones y fue trasladado a un hospital. Aquí, ¿qué ocurre? Que conocemos, ¿verdad? El sonorense conoce, en Chihuahua, en todas las zonas agrícolas, conoce el terreno, sabe de las lluvias, ha tenido experiencia, viene la lluvia, está el arroyo, yo sé qué puedo pasar. Pero, pues, resulta que va más fuerte que aquella vez que sí pudo pasar en ese camionetón, ¿no? En esta ocasión hay más, lleva más fuerza, hay un caudal más grande y ya no es lo mismo. Ahí está el detalle, ahí empiezan los problemas que pueden derivar en una tragedia. Miren lo que ocurrió en Chihuahua, repetimos, tres integrantes de una familia murieron cuando querían, intentando cruzar

0: sistema provocará lluvias intensas, inundaciones y marejada ciclónica en la costa sur de Estados Unidos, que también, déjeme decirle, Estados Unidos está enfrentando, varios estados de la Unión Americana, severas inundaciones. Texas, en Texas les ha ido mal. Mal les ha ido con las lluvias. Caos, también destrucción, tragedia en el estado de Texas. Trump impone aranceles, ¿y ahora quién? A Canadá, 50%. El presidente Donald Trump anunció nuevos aranceles del 50% a la mayoría de los productos canadienses. Ottawa acusó a Washington de violar el T-MEC y advirtió que responderá con medidas recíprocas. Se nos hace tarde, ¿verdad? Para que ya termine esa incertidumbre. ¿Cuánto le falta a Donald Trump? No, pues apenas empezó. ¿Cuándo? ¿El año pasado? ¿O este año? Ya perdí la cuenta. ¿Cuándo empezó Trump? ¿Este año? ¿El año pasado? Bueno, le queda este y dos más. No, pues es que así nos trae a todos, ¿verdad? Muchos dirán, oye, pues el problema también es interno. Hay que fortalecernos, hay que trabajar para no depender solamente de Estados Unidos, para depender también de nuestro mercado interno, fortalecerlo. Bueno, luego viene toda esa discusión. Pero mientras, nos tiene con la pata en el pescuezo. Nos guste o no, nos tiene con la pata en el pescuezo. A nadie le da gusto eso, ¿no? Y le decía, refuerzan recuperación de zonas dañadas en Nogales. Las autoridades estatales y municipales consolidaron una ruta de trabajo integral enfocada en la recuperación de las familias, la atención sanitaria y la limpieza de los sectores afectados en Nogales tras las intensas precipitaciones registradas el pasado 18 de julio. Más adelante tendremos más información al respecto. También en interiores, en las páginas de Expreso, se resisten familias a abandonar sus hogares en Nogales. Tras las intensas lluvias registradas recientemente en la localidad, el gobierno municipal activó de manera preventiva diversos albergues temporales para brindar refugio a las personas en situación de vulnerabilidad. En entrevista, el secretario del ayuntamiento, Hipólito Sedano, confirmó que se dispuso de varios centros de atención en puntos estratégicos. A pesar de la disponibilidad, la solidaridad entre la población nogalense evitó que los damnificados tuvieran que hacer uso de las instalaciones municipales. Y también en el plano internacional, el Mayo Zambada pasará el resto de su vida en prisión. Ismael El Mayo Zambada, cofundador y máximo líder histórico del cártel de Sinaloa, fue sentenciado ayer a cadena perpetua, sin posibilidad de libertad condicional por un tribunal federal de Brooklyn, que lo declaró responsable de dirigir durante casi 4 décadas una de las organizaciones criminales más poderosas del mundo. El juez Brian Cogan también ordenó el decomiso de $15 mil millones como parte del acuerdo de culpabilidad. Zambada firmó en agosto de 2025, cuando aceptó su responsabilidad por dirigir una empresa criminal y por delitos relacionados con la ley RICO contra el crimen organizado. Antes de escuchar la sentencia, el narcotraficante de 76 años leyó una carta ante la corte en la que afirmó que acepta el castigo, pidió perdón por el daño causado y aseguró que la violencia debe acabar en México y en todas partes. También llamó a los jóvenes a alejarse del narcotráfico. Elijan un camino diferente, dijo el Mayo Zambada, de quien se dice ha negociado para estar en una prisión donde le permitan tener un acceso o tener acceso a servicios de salud. La FDA mantiene sospechas sobre la lechuga mexicana, es la COFEPRIS más o menos, ¿no? Esta FDA mentada, la Administración de Alimentos y Medicamentos de Estados Unidos, aclaró este lunes que pese a detectar un falso positivo en una muestra de laboratorio, la evidencia disponible sigue apuntando a la lechuga iceberg de la empresa Taylor Farms, procedente de Guanajuato, como el origen del brote de ciclosporiasis que afecta a varios estados de ese país. Y mucho más información esta mañana en las páginas de Expreso. 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Son las 7 de la mañana con 20 minutos. Vamos a un corte, regresamos a Expreso 24/7.
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1: Continuamos, son las 7 de la mañana con 25 minutos, 7 en esta nublada mañana, ¿verdad? Nublada mañana de martes. Pues gran parte del territorio sonorense amanece hoy con estas condiciones, un nublado pues muy agradable, ¿no? Muy agradable, que resulta muy agradable. Vamos a revisar más adelante qué precipitaciones se registraron en las últimas horas, las más relevantes, las más importantes en lo que fue la madrugada, la noche de ayer y la madrugada. Por lo bueno, antes de eso, el fin de semana, ya le decíamos ahorita las recuperaciones que tuvieron las presas el fin de semana. Le digo que en prácticamente todo el estado de Sonora hubo una en particular acá por el Oviachi, en el sur del estado, de casi 90 milímetros. Un aguacerón, ¿verdad? Un aguacerón. Creemos que va a ser de mucho beneficio también para la recuperación del embalse ahí en la presa y también el manto, ¿verdad? Desde luego. Y todas las actividades. Y con ello todas las actividades primarias. 7:26. Nuestro sondeo, la pregunta del día de hoy. A ver, aquí está nuestro sondeo de este día, de este martes, en todas nuestras redes sociales. Aquí se lo comparto. Ojalá que nos apoye, que nos dé su opinión, nos dé la respuesta, ¿verdad? O algún comentario, alguna reflexión sobre este tema. ¿Qué nivel de credibilidad le da usted a los influencers? A ver, a esos creadores de contenido que abordan diversos temas, ¿no? El tema que usted quiere, ¿no? Algunos hablan de qué hablan, de cine, de gastronomía, de la vida, de psicología, dan asesorías en materia de emocional, de todo, ¿verdad? De todos los temas. A ver, ¿usted qué dice? Queremos preguntarle a usted, ¿qué nivel de credibilidad le da usted a los influencers? Las opciones de respuesta, alto, regular o nulo. A ver, queremos leerlo a usted, que nos comparta sus comentarios, sus reflexiones, su experiencia que tenga de algún caso, ¿no? Que usted seguía, que usted admiraba, que sigue admirando, que lo tiene invariablemente y todos los días está esperando que publique algo nuevo para verlo. O al revés, ¿verdad? Que a lo mejor lo han decepcionado. No sé, en fin, yo nada más le estoy dando una idea, ¿verdad? Por dónde puede ser o que podemos tomar en cuenta para emitir alguna opinión. Expreso Web, así nos va a encontrar en todas las redes sociales, en Facebook, en X, también en Instagram nos encuentra como Expreso MX. Ahí está la pregunta del día. ¿Qué nivel de credibilidad para usted tienen los influencers? 7:28. 7:28. Vamos con la información en síntesis. Son las Express de Expreso. La Secretaría de Marina y Medio Ambiente, Recursos Naturales, revocó la concesión de la Zona Federal Marítimo Terrestre otorgada a la empresa Cantiles de Mita S.A.D.C.B. para desarrollar un proyecto inmobiliario en Playa Las Cocinas ubicada en Punta de Mita, Nayarit, luego de confirmar incumplimientos a las condiciones establecidas en la concesión y la ejecución de obras sin autorización ambiental. La resolución se tomó después de una revisión técnica, jurídica y administrativa realizada por la dependencia federal que concluyó que las construcciones e instalaciones afectadas o efectuadas en la zona no contaban con el aval de la Dirección General de Zona Marítima, Terrestre y Ambientes Costeros, lo que representa una violación a la legislación del medio ambiente. En un guiño a las autoridades mexicanas, Ismael El Mayo Zambada dejó por escrito que aceptaría cumplir su condena a cadena perpetua en México si el gobierno de ese país lo solicita. El cofundador del cártel de Sinaloa, sentenciado el lunes en Brooklyn, firmó a mano una segunda carta distinta a la que leyó en la corte, pero en la que deja en claro el mensaje al gobierno mexicano para pedir su repatriación. En la carta obtenida por el periodista Ángel Hernández, el cofundador del cártel de Sinaloa no pidió abiertamente su deportación ni exigió un traslado. Sin embargo, deja clara su postura. Si las autoridades mexicanas optan por exigir su entrega, por sus crímenes pendientes. El gobierno de Zacatecas reconoció este lunes 20 de julio a la presencia del cártel de Jalisco Nueva Generación y del cártel de Sinaloa en esa entidad en el marco de la conferencia de prensa convocada tras el hallazgo de 10 cuerpos en los municipios de Pánuco, Morelos y San Alto el pasado sábado 18 de julio. Las autoridades estatales señalaron que la investigación busca determinar cuál de estos dos grupos estuvo detrás de la jornada violenta. El secretario general de gobierno, Rodrigo Reyes, secretario de Zacatecas, informó que las 10 víctimas, todas del sexo masculino, 8 originarias de Zacatecas y 2 de Durango, fueron identificadas en su totalidad. El exgobernador de Baja California, Jaime Bonillas, informó que sostuvo una reunión privada con el presidente de la Comisión Nacional de Convención de Procesos Internos de Movimiento Ciudadano, Dante Delgado, con quien dialogó sobre la situación política del país, los desafíos que enfrenta la entidad fronteriza y los escenarios rumbo a los próximos años. A través de sus redes sociales, el exfuncionario posteó una foto con el integrante de Movimiento Ciudadano, el dueño, pues, el mero mero, Dante Delgado, y señaló que la charla trató de una conversación cordial y franca en la que ambos intercambiaron puntos de vista sobre distintos temas de interés nacional y estatal. Y sobre Ernesto Rufo Appel, exgobernador de Baja California, un hombre de 76 años. Dicen las autoridades federales, él es el cabecilla de los principales operadores de todo esto, de una red de huachicol fiscal, contrabando de combustible. Si Ernesto Rufo Appel fuera hallado culpable de los cargos por delincuencia organizada y huachicol fiscal, el exmandatario panista de Baja California arriesga una pena de entre 32 y 57 años de prisión, de acuerdo a la imputación de la Fiscalía General de la República por el delito de delincuencia organizada. La sanción es de 20 a 40 años de cárcel, ya que la FGR lo consideró uno de los 5 supuestos líderes de una red de huachicol fiscal integrada por un total de 25 empresarios y agentes aduanales, en tanto que por el delito cometido en materia de hidrocarburos se contempla una pena de entre 12 a 17 años. Prisión preventiva, ya está Ernesto Rufo en el penal del altiplano con todo un dispositivo de seguridad, como los capos, ¿no? Los cabecillas de los del crimen organizado. Muchos dirán, pues es el crimen organizado, ¿no? El huachicol fiscal. Así, de esa manera, llevaron a Ernesto Rufo, el primer gobernador de oposición, el primer gobernador panista en México, de Baja California, en el año del 89, encarcelado, y las imputaciones son esas: contrabando de combustible y pues lo que conlleve, ¿no? Entre estas cosas, la asociación delictuosa. 7:33. Vamos a un corte, regresamos.
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1: Estamos de regreso en Expreso 24/7. Ya son las 7 de la mañana con 39 minutos. 7:39. Tenemos más información. Hacemos enlace ahora con nuestro compañero Carlos Romero. Adelante, Carlos. Muy buenos días.
2: Hola, Marcelo. Muy buenos días. Excelente mañana de martes para ti.
1: Y igualmente,
2: para todas las
1: Carlos.
2: Personas que escuchan las estaciones de E-Media. Bueno, te informo, Marcelo, que dado este tema de las lluvias extraordinarias que se presentaron en Nogales, y bueno, debido a que ya se están tomando medidas paliativas y preventivas también, por supuesto, para ayudarle a la gente de Nogales, bueno, uno de los temas importantes pues es la visita y permanencia del secretario de gobierno Adolfo Salazar Raso ahí en la ciudad fronteriza, donde te comento también que se habilitaron ya 144 albergues, Marcelo, pues por la temporada de lluvia, aparte los albergues que se pusieron en el estado, en los 72 municipios, pero especialmente se está enfocando mucho en el tema de Nogales. Se nos informó que hay una presencia constante de la Coordinación Estatal de Protección Civil, pero también, Marcelo, pues el mando que está llevando a cabo el secretario de gobierno Adolfo Salazar, en seguimiento a la emergencia social ocasionada por las lluvias extraordinarias registradas el pasado sábado, el gobierno de Sonora, en coordinación con el Ayuntamiento de Nogales, mantiene una atención permanente para acompañar a las familias afectadas, avanzar en la recuperación de las zonas dañadas y fortalecer las acciones preventivas ante los futuros fenómenos meteorológicos. Tú ya los has estado dando a conocer este tema, pero sustancialmente pues hay que estar muy muy bien informados sobre lo que están haciendo los tres niveles de gobierno ahí en la fronteriza ciudad que resultó tan afectada por ese tema de las lluvias del fin de semana. En representación del gobernador Alfonso Durazo Montaño, el secretario de gobierno Adolfo Salazar Raso encabezó junto con el alcalde Juan Francisco Jim Nogales una reunión de seguimiento del Consejo Municipal de Protección Civil con la participación de autoridades estatales, municipales e integrantes de organismos para coordinar los trabajos de atención y respuesta integral a la población damnificada. Durante la reunión se revisaron los avances de los censos y levantamientos realizados en las colonias afectadas, donde hasta el momento se han identificado poco más de 30 viviendas con pérdidas materiales derivadas de las lluvias. Como parte de los acuerdos, Marcelo, se determinó entregar apoyos de primera necesidad a las familias afectadas, incluidos paquetes de alimentos, muebles, electrodomésticos, artículos de higiene y materiales de limpieza, de acuerdo a las necesidades detectadas en cada domicilio. Los primeros apoyos estatales comenzarán a distribuirse este mismo día de hoy, martes, pues con la participación del DIF Sonora. Adolfo Salazar Raso destacó que la presencia del gobierno de Sonora en Nogales refleja el compromiso de brindar acompañamiento cercano y dar seguimiento puntual a las acciones acordadas para que las familias recuperen la normalidad lo antes posible. El secretario de gobierno informó que la atención contemplada contempla apoyo social, atención médica, labores de limpieza, retiro de materiales de arrastre y acciones preventivas. Además, la Secretaría de Salud mantiene brigadas en las zonas afectadas para prevenir riesgos sanitarios y reforzar las acciones contra el dengue. Asimismo, continuarán los trabajos de limpieza y recuperación de vialidades con maquinaria pesada y recursos estatales, además de impulsar obras complementarias para fortalecer la infraestructura preventiva y de reducir los riesgos en los sectores con mayores afectaciones. Por su parte, el alcalde de Nogales, Juan Jim Nogales, reconoció el respaldo del gobernador Alfonso Durazo y la coordinación entre los tres niveles de gobierno como parte del seguimiento, y el próximo miércoles, o sea mañana, se realizará una nueva reunión para evaluar los avances en la entrega de apoyos y las obras de infraestructura necesarias para fortalecer la seguridad de las familias nogalenses. Esa es parte de la información, y también te informo, bueno, que los para atender pues a todos los afectados en todos los municipios por las lluvias, Se instalaron 144 albergues en la entidad, Marcelo,
1: sí.
2: Con capacidad para atender a 23.400 personas, equivalentes a 5.900 familias en caso de ser necesario. Estos espacios sí. forman parte de la estrategia preventiva e implementada en coordinación con los ayuntamientos y diversas dependencias de los tres órdenes de gobierno, con el objetivo de brindar protección y resguardo a la población que pudiera verse afectada por el fenómeno hidrometeorológico, una u otra situación de emergencia. La Coordinación Estatal de Protección Civil mantiene un monitoreo permanente de las condiciones meteorológicas durante la temporada de lluvias. Y lo más importante, Marcelo, protegernos nosotros mismos, no acercarnos a ríos y arroyos cuando esté lloviendo. Sabemos muy bien que es muy peligroso, ni siquiera para grabar un video, no nos acerquemos porque puede resultar fatal. Vimos lo que sucedió en Nogales, sí. escenas muy dramáticas donde pues gente estaba en riesgo por estar afuera viendo cómo estaba el agua corriendo de manera muy caudalosa. Y bueno, pues esperamos que la gente pues también se proteja a sí misma, ¿verdad? Eso es sustancial, ¿no?
1: Sí, totalmente, muy dramáticas, ¿no? Las imágenes, una mujer que era esa mujer, fíjate, la de que iba en el arroyo este Nogales, afortunadamente ella fue rescatada, ¿no? Pero sí, de las víctimas que hasta el momento suman en Sonora, tenemos que tres han sido por el arrastre de arroyos, ¿no? Las personas sí. de las dos de Nogales, la de Hermosillo y pues la otra fue una descarga eléctrica, ¿no? En Caborca y luego también en Nogales el hombre que estaba en su vivienda y llegó la luz de llegó el deslave del cerro.
2: Sí.
1: Tengo una duda, Carlos, a ver, sobre los sí. albergues, ¿ya están instalados o están identificados y en el momento necesario los van a, que sea necesario, van a instalarlos?
2: Sí, están instalados una parte, Marcelo.
1: Sí.
2: Pero ya están habilitados. Digamos, ya están habilitados y en el momento en el que se necesite, se abrirán.
1: Se activan. ¿No?
2: Se activan, exactamente, sí. Sí.
1: Bueno.
2: Sí, pero ya están las camas, tienen unas literas. De hecho, es una nota que aparece en una nota que aparece publicada hoy en la página 3 de nuestra edición de Expreso. Viene muy detallado dónde están ubicados. El listado completo de los 144 refugios temporales se encuentra disponible para consulta ciudadana a través de los canales oficiales de la Coordinación Estatal de Protección Civil. Y viene un link que donde se puede consultar ahí. Si usted ahorita, pues cualquier persona trae un teléfono, si se siente usted en la necesidad de acudir a un refugio temporal, o inclusive puede marcar al 911 y ahí le dicen cuál es el más cerca de donde usted se encuentra, ¿no?
1: Bien. Gracias, Carlos, hasta luego.
2: Al contrario, Marcelo, gracias a ti, buenos
1: gracias.
2: Días.
1: Son las 7:47. 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En Guaymas, qué lamentable, mire, algo similar ocurrió en Hermosillo el domingo, ahora el lunes, ayer en Guaymas, un motociclista que contaba con 69 años de edad sufrió fractura craneoencefálica y golpes en diferentes partes del cuerpo del fuerte accidente donde se impactó contra un vehículo, falleció horas después mientras recibía atención médica en un hospital de Guaymas. El ahora occiso fue identificado con el nombre de José Luis. Tenía domicilio en el sector Libertad. El fatal accidente ocurrió sobre el bulevar Héroe de Nacozari, en las inmediaciones del fraccionamiento Prado Bonito, en el municipio de Empalme. No fue en Guaymas, corrijo, fue en Empalme, alrededor de las 17 horas. Tripulaba una motocicleta este hombre de 69 años. Una itálica, cuando al circular por esta importante vialidad chocó contra un automóvil color gris para posteriormente caer a la cinta asfáltica, al no portar casco de seguridad, se golpeó fuertemente la cabeza y quedó inconsciente. Y le decía un día antes en Hermosillo también un motociclista derrapó, se estrelló contra un poste, murió lamentablemente. Claro, usted lo nota, ¿verdad? Cómo ha incrementado el uso de este vehículo, de la motocicleta, para todas las actividades, desde el trabajo hasta para el uso personal, el transporte personal, por varias cosas. Que entre que no hay transporte urbano, que los carros, comprar carros muy caro, en fin, lo que sea, la economía, ¿no?, de la motocicleta, el comercio, el ganarse la vida distribuyendo algo. Pero algo no estamos haciendo para garantizar, para hacerlos más seguros. No es lo mismo ir en un carro que en un... Evidentemente, ¿verdad? Es una vulnerabilidad tremenda. No es, es una infinidad, es una abismal la diferencia del riesgo, ¿verdad?, entre un accidente en un carro y una motocicleta. De tal manera que a lo que voy es eso, algo se tiene que hacer o algo nos está haciendo para... La prevención, en materia preventiva, porque son muy seguidos, muy, muy seguidos. Pues nos quedamos así, ¿no? Y que siga habiendo accidentes, ¿no? ¿Verdad? Nadie quiere eso. Vamos con Marielos, nuestra compañera Marielos Ortiz, es corresponsal de E-Media en el sur de la entidad y nos tiene más información. ¿Qué tal, Marielos? Adelante con tu reporte. Muy buenos días.
3: ¿Qué tal? Buen día, Marcelo. Pues traemos la noticia de que Navojoa contará próximamente con su cronista oficial. Esto se ha decidido después de que el Cabildo aprobara el inicio del proceso para la selección de la persona. Cabe mencionar que los aspirantes dispondrán de 10 días hábiles para presentar su documentación en la Secretaría del Ayuntamiento. Posterior, se abrirá una etapa de 5 días hábiles para evaluar los perfiles y conformar una terna de la cual pues será elegido este cronista municipal. Cabe mencionar que Navojoa contaba alrededor con de 30 años sin este cronista. Y pues este tendrá la tarea de rescatar y conservar la memoria histórica de Navojoa mediante investigación, recopilación y difusión de hechos, personajes y acontecimientos que formarán parte pues de la identidad del municipio. Algunos de los requisitos son que esta persona lleve viviendo alrededor de 30 años en el municipio, contar con reconocimiento público, es decir, pues una persona que ya ha hecho algo en cuanto a la ciudad, haya contado anécdotas, tenga pues algún recorrido, vaya, ¿no? Entonces, pues está al pendiente a ver de quiénes son las tres propuestas, vaya, los mejores candidatos para tomar esta labor, esta bonita pues manera de honrar a Navojoa, ¿no? De hablar un poco sobre ella hacia la sociedad en general.
1: Claro, es toda una distinción y una gran responsabilidad también, ¿no? Marielos, muchas gracias.
3: A ti, Marcelo.
1: Gracias, hasta luego. Son las 7 de la mañana con 52 minutos. Vamos a un corte, permítanos un par de minutos. Regresamos a Expreso 24/7.
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1: Gracias, estamos de regreso en Expreso 24-7, ya son las 7 de la mañana con 55 minutos, 7 con 55, vamos con más información a otros temas. Seguridad pública, víctimas pues de diferentes delitos, las estadísticas que nos arrojan que disminuyen en Sonora las víctimas por delitos de alto impacto, específicamente el homicidio doloso. En lo que fue el último reporte en junio, y ya estamos hablando del primer semestre contabilizado con cifras de parte de las autoridades. Pero hablemos más de este tema con Marco Paz Pelate, es el vocero del Comité Ciudadano por la Seguridad Pública de Sonora y Hermosillo. Marco, ¿cómo te va? Muy buenos días.
23: Buenos días, Marcelo, como siempre, un gusto saludarte.
1: Igualmente, Marco. ¿Qué nos arrojó este o qué nos arroja este último reporte, las últimas estadísticas o las actualizadas en materia de seguridad de incidencia delictiva, Marco?
23: Muy bien, recordemos que estos índices de delictivos son los que publica el Sistema Nacional de Seguridad Pública, que es la cifra oficial, por así decirlo. Va publicando mes por mes, lo cual permite ir comparando cómo va evolucionando el fenómeno delictivo. Pues al mes de junio, que recientemente se publicaron, pues hay buenas noticias. Bajan en general lo que se le denomina los delitos de alto impacto, como el homicidio doloso. Si comparamos un mes con otro, junio contra mayo, hay una reducción del 18%, pero si acumulamos todo el periodo de enero a junio, el primer semestre, y lo comparamos con el año anterior, pues hay una reducción del 43%. Esto es una buena noticia, Marcelo, porque sí. Es un termómetro para medir la actividad de los grupos delincuenciales, la delincuencia organizada, el narcotráfico. Entonces quiere decir que afortunadamente se está controlando. La otra buena noticia es que bajó el feminicidio. Habíamos tenido 2 el mes pasado de mayo. En junio solamente tenemos 1. También el otro fenómeno de alto impacto eran el caso del el delitos contra la libertad personal, coloquialmente conocido con levantones, que se había comportado hacia la alza en los últimos meses, pues tiene una baja importante de 40 víctimas el mes de mayo contra 33 en el mes de junio. También disminuyó el robo a vehículo, que es también importante. Los niveles de robo a negocio se han mantenido a la baja. Sin embargo, pues también hay retos pendientes, principalmente sí, con la violencia familiar. Otra vez, Marcelo, después de tenerla controlada casi un año, nos vuelve a crecer el 25%, una cifra importante, porque son 631 carpetas de investigación abiertas al respecto. Y la extorsión también nos está creciendo, aunque no es un fenómeno importante en Sonora, pues no debemos descuidar este tema. O sea, en términos generales, vamos bien, Marcelo, pero hay retos importantes todavía, sí, en materia de seguridad.
1: ¿Qué ven ustedes, Marco, o qué información tienen respecto a qué factores se le atribuye esta reducción en lo que es el homicidio doloso? 43% en este semestre de 2026, este primer semestre, ¿verdad?, en comparación con el primer semestre de 2025.
23: Yo creo que el factor más importante es que se ve que hay una coordinación entre los tres niveles de gobierno, entre las policías de la Guardia Nacional, el Ejército, la Marina, con la Policía Estatal, con la MIC y con las policías municipales. Eso, Marcelo, es fundamental, no solamente por la capacidad de fuerza, que significa la suma de capacidades de cada una de estas áreas, sino por el compartir inteligencia y poder hacer estrategias integrales. Por supuesto, seguimos creyendo que la suma de policías estatales, nuevos policías, también ayuda, y el liderazgo del gobernador, que no ha quitado el dedo del renglón. Todavía hay retos, hay que mantener este esfuerzo, porque como hemos dicho, la seguridad se gana todos los días. Hay un fenómeno detrás, que es el consumo de drogas en Estados Unidos, que motiva la exportación, narcotráfico, y mientras exista ese interés, pues, por pagar por drogas, pues va a seguir desafortunadamente creciendo. Así que no hay que bajar la guardia, son buenos números, sí, pero todavía falta mucho por hacer.
1: No echar las campanas al vuelo. Como mira, vamos al otro punto, si me permites, al de violencia, sí, familiar, que pues venía registrando, se estaba conteniendo, sí, o hasta disminuyendo, y ahora tiene un repunte, pues, de como pues no se veía, ¿no?, hace mucho tiempo, sí, el 25%.
23: Sí, sí. Un repunte muy importante. Claro, los expertos dicen que puede ser el tema, pues, de la temperatura, el calor, la gente se agobia más, tiene menos paciencia, pero no creo que haya pretexto alguno, causa alguno que valga que se ejerza la violencia, porque además no es una violencia cualquiera, se ejerce en casa contra los más débiles, los niños, las mujeres y los adultos mayores. Es un tema, sí, de cultura que tenemos que revisar, Marcelo, y hacernos cargo. Ahí no es tanto las autoridades, ahí no le podemos echar la culpa, que los policías, ahí es un tema de cultura y de educación, y desafortunadamente estos malos comportamientos de violencia a veces se heredan, ¿no? Los malos ejemplos son tomados como normales por parte de algunos niños, y cuando son adultos terminan ejerciéndolo igual. Así que hay que estar muy pendiente como padres de familia y entender que el respeto, el diálogo, el ponernos de acuerdo es lo mejor.
1: Se normaliza y sí, se va transmitiendo, ¿no? Se va,
23: sí,
1: pues no sé si manejar la palabra heredando, ¿no?
23: O vamos, sí, desafortunadamente
1: imitando,
23: sí, porque
1: esos modelos.
23: Exacto, porque creen que es normal que haya violencia, golpes, gritos, amenazas, y en ese ejemplo lo normalizan, y cuando a ellos les toca ser padres de familia, desafortunadamente lo reproducen. Por eso hemos reiterado, es muy importante el ejemplo de los padres, no los discursos, no los sermones, no funciona el ejemplo. Si nuestros hijos nos ven actuando adecuadamente, correctamente, ellos van a tomar el ejemplo como una directriz a la hora que sean adultos.
1: Las acciones, ¿verdad? Más allá de las palabras.
23: Sí, totalmente. Bien.
1: Marco, muchas gracias. Marco Paz.
23: Como siempre, a tus órdenes.
1: Muy amable por estar aquí.
23: Buenos con nosotros.
1: Días. Igualmente, vocero del Comité Ciudadano por la Seguridad Pública, nos comparte estos números y su análisis, ¿verdad? Del por qué también, es importante el por qué, o de los posibles, de lo que está incidiendo en, de lo que está influyendo en estos números, en estas estadísticas, 43% la reducción del homicidio doloso en Sonora en este primer semestre 2026 en comparación con 2025. Es momento de un corte, permítanos un momento, son las 8 de la mañana, 4 minutos, regresamos.
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1: Estamos de regreso en Expreso 24/7. Ya son las 8:05, 8:05. Vamos a otros asuntos. Ya está aquí en el estudio. Le agradecemos mucho a Mariano Catase que nos acompañe esta mañana y conversemos sobre gestión de riesgos, protección civil, es especialidad. Ya ha estado en algunas ocasiones con nosotros. Pues es que no paramos, ¿no, Mariano? Cuando no son los incendios, los accidentes fuertes, las lluvias, ¿no? Las lluvias también que causan estas fuertes avenidas en ríos, arroyos y en las ciudades, ¿verdad? Las calles estas que es más peligroso, ahí está la población, ahí están los ciudadanos, los habitantes en medio de todo esto, ¿verdad? Primeramente, muy buenos días, gracias Mariano,
2: buenos días,
1: por acompañarnos.
2: Gracias a ti nuevamente.
1: Oye, ¿y qué faltará, qué necesitaremos para evitar tanto riesgo en medio de un fuerte aguacero? Y sobre todo porque tenemos, según los pronósticos, una temporada todavía por enfrente con más pronósticos favorables para este tipo de lluvias, ¿no?
2: Pues definitivamente la lluvia es una bendición, particularmente para Sonora, ¿no?
1: Sí.
2: La cuestión aquí, Marcelo, es la percepción que tenemos nosotros como sociedad sonorense sobre los riesgos que tenemos, en que vivimos. Mira, lo que sucedió el fin de semana en Nogales, siempre se le llama lluvia típica,
1: sí,
2: ¿no? Pero esa lluvia atípica la tenemos frecuentemente cada año, periodo de año.
1: Son una o dos o tres, pero siempre están.
2: Pero están identificadas totalmente en las estadísticas de CONAGUA, Servicio Meteorológico Nacional. Y Nogales en particular, bueno, es para todos, pero en particular Nogales es el municipio que tiene su Atlas Municipal de Riesgos más actualizado en toda Sonora.
1: Ah, sí.
2: ¿No? En los últimos 10 años es el único que lo ha actualizado en el estado y en esta ocasión se hizo por la Universidad de Sonora, en convenio con el Ayuntamiento de Nogales, y es un atlas que ya aprobó el SENAPRED y que ya lo incluyó en su plataforma. Sí.
1: Brevemente,
2: digital,
1: explícanos, ¿no?, qué es un atlas de riesgo y por qué Nogales, qué bueno que lo tiene actualizado, ¿por qué los demás no lo tienen actualizado?
2: Pues fíjate que siempre la justificación ha sido presupuesto, ¿no? Obviamente.
1: Sí.
2: Anteriormente era subsidiado el 50% por lo que era antes de Sol. A partir que cambia ese dato, se empiezan a eliminar esos subsidios y los ayuntamientos, con cada vez menos presupuesto, pues ya no tienen recursos destinados a un estudio, ¿no? ¿Qué es un atlas de riesgo? Pues es un estudio del territorio donde te identifica los peligros en los dos fenómenos más, generalmente es en los dos fenómenos más recurrentes aquí en
1: comunes,
2: el estado,
1: sí,
2: que son los hidrometeorológicos, que es el que nos afecta, y los geológicos, que son los que más daños y pérdidas causan en la sociedad, ¿no?
1: Sí.
2: Tenemos químicos tecnológicos,
1: lluvias y vientos y todo eso, y temblores.
2: Así
1: ante
2: es.
1: Esos fenómenos se elabora un atlas de riesgo.
2: Es el que tradicionalmente se elaboraba, ¿no? Aunque son seis fenómenos, particularmente cinco que son los que más impactan. Pero es un estudio donde se identifican peligros, se analizan las vulnerabilidades del territorio y de todo lo que está expuesto sobre el territorio, es decir, los bienes, infraestructuras, infraestructura crítica, carretera, por ejemplo, puentes, para ver qué consecuencias pudiera tener en caso de que esos peligros se materializaran, ¿no? Pues ahí tenemos, en el caso de Nogales, por ejemplo, los más recurrentes son los fenómenos hidrometeorológicos, las lluvias torrenciales intensas que suceden, como esta que pasó el sábado, 72 milímetros. Sin embargo, en el año de 1989 ya se presentó una lluvia de 115 milímetros. Y estas de 60, 70 milímetros se han estado presentando cada 3 o 4 años en Nogales. Todo eso ya está identificado, ya está identificado las zonas vulnerables. El problema, cuando te comento que es la percepción para poder cambiarla del gobierno y de la sociedad, ¿no? O sea, no se excluye absolutamente a nadie, es que primero necesitamos comprender el riesgo en que vivimos. Y segundo, que necesitamos, una vez que comprendemos el riesgo cotidiano que vivimos o el riesgo extraordinario, como en este caso de las lluvias torrenciales, saber que necesitamos hacer algo y necesitamos planear lo que vamos a hacer. El acta de riesgo te zonifica todos los peligros en el territorio municipal y te propone medidas de mitigación de esos riesgos en base a la vulnerabilidad existente en esas zonas del territorio. Si no hay presupuesto para un acta de riesgo, pues mucho menos para las obras de mitigación, ¿no? Pero una vez que tienes identificado el plan de acción de lo que necesitas hacer para reducir esas obras, esos peligros, el impacto que te generen, necesitamos hacerlo, ¿no? Y el último paso es que lo que hagamos lo hagamos bien. Entonces, Nogales en particular, y voy a hablar de él porque es el que tiene el estudio más actualizado, sí, ya tiene identificadas las zonas con mayor peligro y tiene identificado las obras de mitigación que tiene que hacer en esas zonas. Falta hacerlas, ¿no? Entonces, obviamente, los gobiernos tienen un presupuesto cada vez más limitado y lo que necesitan en base a estudios es priorizar cuáles tienen mayor impacto, ¿sí?, en daños y en pérdidas a la sociedad, para poder priorizar esas obras en los 3 años que tiene de gobierno una administración local. Ahora bien, en México, de 2000 a 2017, los fenómenos hidrometeorológicos, particularmente ciclones tropicales, lluvias torrenciales e inundaciones, vientos fuertes, representaban el 80% de los daños y pérdidas. Hoy en día son 6,000 millones de pesos los que se reportan,
1: sí,
2: dentro de...
1: ¿De cuánto a cuánto dijiste? Perdón.
2: De 2000 a 2017. El 80% de los 6,000 millones de pesos, sí, hoy en día era derivado de fenómenos hidrometeorológicos.
1: Sí.
2: Ciclones tropicales, lluvias torrenciales, inundaciones, etcétera. Y en estos últimos 7 años, de 2017 a 2024, que es la estadística actualizada de SENAPRED, brincaron los fenómenos hidrometeorológicos de 80 a prácticamente el 87%. Entonces, si pensamos que Sonora está en un territorio donde no nos vemos afectados por sismos, temblores, etcétera, como ha estado ocurriendo, sí, en el centro del país, eso no nos exime de que tengamos o que seamos sujetos a desastres ocasionados por riesgos que no fueron administrados correctamente por los gobiernos y que no fueron atendidos por la sociedad, ¿no? Entonces, los daños y las pérdidas, mientras no cambiemos el enfoque de gestionar los riesgos en el territorio, pues seguiremos entonces teniendo cada vez más daños,
1: sí,
2: económicamente hablando, ¿no?
1: Que entonces es cuestión de verlo, entender y invertir, entonces aquí es...
2: Y Nogales en 2024 se entregó, el, sí, estudio del Atlas de Riesgos se hizo en 2023, en 2024 se entregó por parte de la Unisona al ayuntamiento, y en ese periodo también Nogales invirtió en un sistema de alertamiento, sirenas,
1: sí, audibles, bocinas,
2: y todo,
1: sí,
2: eso,
1: sí, sí, exactamente,
2: para alertar a la población. Pero el equipamiento no significa que cumpla su función. Un sistema de alerta temprana, pues significa precisamente el primer paso a un sistema de alerta temprana es que gobierno y sociedad comprendan, sí, sus riesgos. O sea, ¿para qué lo ponemos, no? Porque tenemos este problema de lluvias torrenciales, que va a haber desbordamiento de los arroyos, sí, o calles y canales de la ciudad y puede ocasionar pérdida de vidas y daños.
1: ¿Ahí qué ha pasado? ¿No ha funcionado? ¿Por qué tan no ha funcionado que tenemos todo esto?
2: Pues el problema es que el segundo punto del sistema de alerta temprana es que debe de haber un sistema de monitoreo y alarma. Pero en ese sistema de monitoreo se tienen que definir umbrales. ¿A partir de cuándo lo activo? No es cuando ya viene el agua, pues yo necesito, sí, activar para que la gente empiece a tomar medidas de prevención de manera interna en sus familias, en su negocio,
1: sí,
2: que empiece a retirar los carros, porque están anunciando con una sirena o una alarma, están anunciando que se va a presentar una avenida y yo necesito empezar a retirar todo lo que puede ser afectado o a protegerme. Y el tercer paso, bueno, y ese sistema tiene que, bueno, tener esos umbrales para que la gente sepa que no viene el agua, sino que va a venir el agua, ¿ok?
1: Sí.
2: Y que necesito tomar acciones de prevención de inmediato. El cuarto sistema, la tercera etapa, perdón, es la de comunicación. O sea, la gente tiene que entender lo que el gobierno quiere comunicar, pues.
1: Sí.
2: ¿No? Y la comunicación, digo,
1: hay
2: tú
1: que
2: eres
1: comunicarlo
2: experto,
1: mejor.
2: Comunicarlo mejor, pero también que la comunicación, poder valorar la respuesta de la gente. O sea, ¿lo entendió o no lo entendió? ¿El mensaje fue claro,
1: sí,
2: o no? ¿A quién va dirigido? ¿De qué manera cerramos el círculo de la comunicación,
1: sí,
2: que ustedes como expertos pues lo comprenden mucho más que yo, para saber si la, si la sociedad lo está comprendiendo y realmente va a tomar esas sí. acciones de prevención.
1: Faltarán hacer esas evaluaciones.
2: Falta cerrar ese círculo sí. en el tema de la comunicación. Y el último es el protocolo de respuesta. ¿Qué va a hacer cada quien antes, durante y después? ¿No? Y Nogales también, como gobierno, tiene protocolos de respuesta frente a ese tipo de fenómenos como el que se presentó el sábado. La cuestión aquí es que como van cambiando las personas, el protocolo se tiene que estar actualizando y manteniendo vigente. Pero no nada más es qué van a hacer los gobiernos, también tiene que ver qué va a hacer la sociedad, ¿no? Y cómo le indicamos a la sociedad qué es lo que tiene que hacer. Entonces, falta cerrar la última milla, frase trillada, pues, ¿no? Falta cerrar ese tramo, pues, llegar a la meta para poder, pues, cerrar el círculo.
1: El último es la

0: En fin, a ver, ahí qué faltará ahí, no es, pues es la naturaleza nada más, ¿verdad? Los arroyos, los ríos creciendo, vamos a lo del mensaje, o es posible activar algo en base a los recursos que tenemos. Muchos dirán, sí, pues que vayan elementos y no dejen pasar esos arroyos, pero pues lo permite la plantilla humana, el recurso humano, el recurso económico, material, para eliminar o con que sea menos el riesgo de esta parte que te hablo. ¿Qué se necesitaría?
1: Hace falta definitivamente cambiar la percepción para poder que la prevención sea una cultura. Generalmente hablamos de cultura de prevención, no tenemos mientras no cambiemos de percepción. Ahorita ha habido difusión por parte de la autoridad de la coordinación estatal diciendo si el agua que está corriendo tiene una altura de 15, 20
0: 15
1: centímetros,
0: centímetros.
1: no lo cruces porque te puede
0: Sí.
1: tumbar y te va a arrastrar el agua. En el caso de los vehículos pensamos que vamos en un, que vamos protegidos, pues. Matemáticamente se dice que a partir del medio metro de corriente de agua, el carro va a ser arrastrado. Cuando el agua te pega de costado en la superficie lateral del carro, no, a menos que vayas en una troca más alta de esos 50 centímetros, pero si te está pegando de costado el agua en una corriente fuerte de 50 centímetros o 60 centímetros de agua, el carro va a ser arrastrado. No hay
0: Sí.
1: De este vehículo que te
0: Medio
1: proteja
0: metro.
1: de eso, medio metro, ¿no?
0: Sí.
1: Si el agua, si tú ves que al momento de estar el carro que va enfrente, el agua le está tapando las llantas, ni te arriesgues, pues. Entonces es una falta de percepción de la sociedad, y sí hace falta trabajar en la cultura de la protección, pero primero necesitamos cambiar la percepción, pues, ¿no? ¿Cuáles son mis riesgos? Y si
0: Sí.
1: los quiero asumir o no, pues, porque ¿a quién traigo conmigo? Traigo a mi familia y estoy poniendo en riesgo a toda la gente que va conmigo, ¿no?
0: Sí, y ahí volvemos a lo de la comunicación, entonces, para
1: Es la
0: cambiar esa
1: comunicación.
0: percepción o qué más.
1: Sí, porque aunque en Sonora el 75% de las personas tiene acceso a Facebook, por ejemplo, ¿no? Que es la red social más
0: Sí.
1: común aquí en la entidad, no quiere decir que el mensaje que pones tú en una infografía pues le llegue a toda la gente, y mucho menos que la lea la gente, pues. Entonces, yo creo que ahí las autoridades estatal y municipales tienen que apoyarse de los medios de comunicación para que a
0: Sí.
1: través de spots, en coordinación con los medios, a través de convenios de colaboración, pues difundan este tipo de mensajes que son más masivos, particularmente por la radio, ¿no? Que es la que llega a
0: Particularmente
1: más
0: por la
1: gente,
0: radio.
1: pues, ¿no?
0: Sí. Mariano Catás, especialista en protección civil y gestión de riesgos. ¿Y qué nos puedes decir, Mariano? ¿Qué reflexión tienes, verdad, ante pues pronósticos de más lluvias, sin ser alarmistas? No es el ánimo ser alarmistas, ¿no? Pero pues el pronóstico ahí está, ¿verdad? Por diferentes factores o que tienen que ver con meteorología, hay condiciones para que las lluvias de esta magnitud se sigan presentando. No propiamente en Nogales, puede ser al otro día en otra comunidad. Ayer fue en una zona pues no habitada como el Oviachic, ¿verdad? 80
1: Así
0: y
1: es.
0: casi 90 milímetros, un diluvio. Para nosotros es un diluvio, ¿no?
1: Así es.
0: Cae esa lluvia más para acá, para la ciudad, y no sé qué hubiera pasado a Ciudad Obregón, ¿verdad? Entonces, ¿qué
1: Lo
0: reflexión puedes
1: que cayó
0: hacer
1: en
0: al...
1: Nogales el sábado pasado, 70
0: Sí,
1: milímetros, 71
0: en
1: milímetros de
0: 40
1: agua en
0: minutos.
1: 40 minutos, es básicamente que en 40 minutos caiga el 20% de la lluvia que cae en Hermosillo en todo el año.
0: Sí.
1: Entonces, 70 milímetros son 70 litros de agua en un metro cuadrado.
0: 70 litros de agua en un metro cuadrado.
1: En una casa habitación normal de vivienda media, que son alrededor de 50 o 60 metros cuadrados de techo, por ejemplo, es como si tuvieras 7000 litros de agua sobre el techo, ¿no? O sea, una
0: Sí.
1: alberca, pues prácticamente son 7 toneladas sobre tu casa, ¿no?
0: Sí.
1: Entonces, ¿qué medidas de prevención necesito tener yo en mi propia vivienda para tomar en este local donde yo estoy medidas de prevención? Que no se tapen las coladeras o los bajantes pluviales, la gárgola, la bajada de agua, porque le estoy cargando peso adicional a mi vivienda que puede sufrir daños estructurales. Imagínate entonces una vivienda popular donde la estructura es de menor capacidad, pues qué daños voy a estar sufriendo, aparte de la humedad que está recibiendo toda la vivienda, ¿no? Por parte de las lluvias. Entonces sí hay que seguir, yo creo, los avisos que da la autoridad estatal y municipal sobre lo que viene. Ya anunciaron lluvias igual.

0: de 100 milímetros en la zona norte y sierra de Sonora, lluvias torrenciales intensas, ya se habilitaron refugios temporales por parte del gobierno. Entonces sí hay que estar informándonos sobre lo que viene para antes de que llegue tomar medidas de prevención.
1: Mariano, como siempre, muchas gracias. No, al contrario, Mariano Catase, gracias por estar con nosotros, especialista en protección civil y gestión de riesgos. Vamos un corte, permítanos un momento, tenemos mucho más aquí en Expreso 24/7.
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1: 8 de la mañana con 27 minutos. Continuamos en Expreso 24/7. Muchas gracias. Gracias por permanecer en sintonía de este programa Expreso 24/7. Transmitimos a través de Pop Extremo, de Sonora Grupera, de nuestras plataformas digitales. Nos encuentra como Expreso Web. Puede escribirnos, puede reportarse usted a través de estos canales. Nos permiten estar en comunicación, además de los mensajes, de la información que le ofrecemos, del contenido informativo que constantemente le estamos ofreciendo, nos permiten estar en contacto. También tenemos un teléfono en cabina para recibir sus mensajes vía WhatsApp, vía texto, como usted prefiera, ¿verdad? 6624-760445. Díganos lo que piensa, díganos su opinión, su comentario, su crítica, su sugerencia, lo que quiera compartirnos esta mañana. 6624-760445. La pregunta del día, le recuerdo, la pregunta del día de hoy. ¿Qué nivel de credibilidad le da usted a los influencers? ¿Qué nivel de credibilidad le da usted? ¿Qué tanto cree? ¿Qué tanto no cree? ¿Cada vez cree más en ellos? ¿Lo han decepcionado? En fin, los creadores de contenido en general, ¿verdad? Que dominan las redes sociales, que tienen alto impacto. A ver, usted díganos, coméntenos, vamos a esperar su comentario. 8:29 detuvieron a los de la agresión de la balacera en una fiesta, unos 15 años, una fiesta de 15 años que hubo en Guatabampo y pues salieron a relucir armas, una trifulca, hubo muertos, un muerto, elementos de la agencia. Esto fue el 11 de julio, eso que le estoy platicando, lo de la trifulca, lo de la balacera en Guatabampo, fue el 11 de julio. Elementos de la Agencia Ministerial de Investigación Criminal ejecutaron dos órdenes de aprehensión en contra de Luis Gustavo N., apodado El Nano, y José Alfredo N., conocido como El Loco, señalados por su responsabilidad, probable responsabilidad en los delitos de homicidio calificado y tentativa de homicidio calificado, ambos cometidos con ventaja y brutal ferocidad en Guatabampo. Uno de los mandamientos judiciales de esta orden, pues, de aprehensión, se notificó directamente en el Cerezo, donde uno de los imputados ya se encontraba recluido por otro asunto. El 11 de julio, en medio de una fiesta de 15 años celebrada en la colonia Lázaro Cárdenas, según las indagatorias recabadas por la autoridad, Luis Gustavo N. habría disparado un arma de fuego contra el menor Ernesto Irán, de 17 años. Lo mató ahí en el lugar. En el mismo evento, José Alfredo N. atacó con un machete a Ernesto Zadkiel N., de 20 años, dejándolo con lesiones graves cuando éste intentaba brindar auxilio al menor agredido. Salieron pistolas, salieron machetes, mataron a uno, otra persona se acercó a ayudarlo y a él lo agarraron a machetazos. Estos dos sujetos fueron detenidos, dice la Fiscalía General de Justicia, y enfrentan estos delitos. El Nano y El Loco ya están detenidos y enfrentan estas imputaciones. Homicidio calificado y tentativa de homicidio calificado son las imputaciones que están enfrentando. Son las 8:31 minutos. Vamos a otros temas. Vamos a escuchar la participación en este espacio de la senadora con licencia por Sonora, Lorena Valles.
2: Hola, con el gusto de saludarles. ¿Recuerdan que les platiqué sobre las propuestas que hice en el Senado para promover el uso saludable de los teléfonos celulares y las redes sociales en niñas, niños y adolescentes? Pues este lunes, en su conferencia de la mañana, la presidenta Claudia Sheinbaum comenzó una reflexión para pensar en una solución que en el contexto tecnológico proteja el desarrollo físico y mental de las nuevas generaciones. En varios países ya se han tomado cartas en el asunto, prohibiendo el uso de teléfonos celulares en las escuelas y de las redes sociales en menores de 16 años. En la cuarta transformación, pensamos que prohibir no es la solución, porque esas tecnologías forman parte del desarrollo de nuestras hijas e hijos. Mejor proponemos un uso responsable, acompañado y acorde a su edad. La presidenta de la República nos invita a una reflexión respetuosa, donde participemos todas y todos, comenzando en el entorno familiar. ¿Ustedes ya han hablado de este tema en casa? Soy Lorena Valles, senadora de la República, con licencia.
1: Gracias, gracias a la senadora por Sonora, Lorena Valles San Pedro, por su comentario, su participación el día de hoy aquí en Expreso 24/7. Efectivamente, 21 de julio, Día Mundial del Perro. Día Mundial del Perro se celebra el 21 de julio. Busca reconocer la lealtad y compañía de los canes, además de crear conciencia sobre la adopción responsable, el grave problema del abandono y la importancia de esterilizar y vacunar a nuestras mascotas. Mire, estos últimos puntos son muy, muy importantes. Bueno, todo el respeto, ¿verdad? A ellos no faltará las fotografías este día con su perro, su mascota, ¿verdad? El Día Mundial del Perro, pero visibilizar estos problemas, el abandono y luego que esos que se abandonaron, pues se están reproduciendo ahí sin control, ¿no? Y pues esto se vuelve esta imagen que luego vemos, ¿verdad? Que nos da pena, que nos da lástima, que genera pues, muchos sentimientos, ¿verdad? Que la frustración de no poder mejorar, de no poder ordenar, ¿verdad? Y luego los lamentos, ¿no? Del por qué tantos perros y enfermedades, infecciones y producto todo de una irresponsabilidad, ¿no? Políticas públicas, programas, faltarán recursos a invertir en todo esto, pero también mucho en la conciencia y estar todos en el mismo canal, ¿no? La importancia de esterilizar. Esto de, lo dicen los especialistas, no nada más los activistas, los especialistas en la materia de la sobrepoblación canina, evitar esto que vemos de esas manadas, ¿no? Esos grupos de perros deambulando o en las esquinas y que nos da pena, ¿verdad? Pues, ¿cómo se puede evitar? ¿O cómo podemos irlo conteniendo? Esterilizando. Esterilizando mascotas, esterilizando las que creemos que luego van a estar en la calle, o generando programas, ¿verdad? Generando programas para que instituciones tengan recursos de esterilizar y respetar, ¿verdad? Yo creo que es una de las reflexiones importantes para este día, repetimos, Día Mundial del Perro. Vamos a una pausa, permítanos un momento, son las 8:35, regresamos.
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1: Efectivamente, los martes con nosotros la coach de Impulso, Carla Zulema Ríos, y esta sección Consciente tu Mente. Son las 8:39. Bienvenida, ¿cómo estás?
13: Muy contenta.
1: Muy buenos días.
13: Muchas gracias. Con una mañana maravillosa. ¿Sabes que estuve el fin de semana por allá por Guaymas, por San Carlos? Por cierto, un fuerte abrazo a toda la gente linda de aquellos lugares. Siempre uno bienvenido, comiendo riquísimo. Y hoy, esta mañana, también una mañana de primera.
1: Espectacular,
13: nublado,
1: ¿no?
13: ¿Verdad? Es variable.
1: Extraordinaria. Este es que tenemos pocas, muchos se ríen, nos critican de que hace un escándalo porque tiene una mañana nublada, pues es que son pocas, realmente en el año son, puedes contarlas a lo mejor con los dedos de las dos manos, ¿verdad? O de una, las mañanas de este tipo, ¿no?
13: Así
1: sobre
13: es.
1: Todo en tiempo de calor, que es una mañana de estas, pues nos viene a alegrar la vida, ¿no? Que
13: ¡qué
1: se
13: ganas!
1: Contiene un poco el calor.
13: Mi querido Marcelo, qué ganas de agarrar mi automóvil ahorita y tomar carretera. No sé si al sur, al norte, al este o a este del estado, pero es una mañana vagueable, así que todos los que en este momento vamos a estar en las oficinas, por lo menos vamos abriendo las ventanas para poder ver esta mañana tan, tan bonita.
1: Tan bonita, sí.
13: ¿Y qué crees? Hoy ¿qué? Quiero plantearles, los voy a hacer que su cerebro se sacuda un poquito.
1: ¡Ah, caray!
13: Porque vamos a seguir
1: me
13: con
1: está dando
13: nuestro...
1: miedo.
13: Vamos a seguir con nuestro tema acerca del ejercicio de nuestro liderazgo parental. Vamos a continuar creando esa conciencia.
1: Nuestro liderazgo parental.
13: Así es, Marcelo. ¿Qué pensarían ustedes que ahorita me están escuchando? ¿Qué pensarías tú, Marcelo, si en este momento tu hijo, tu hija, tú que me estás escuchando en el auto, en la cocina, en tu oficina, qué pensarías si tu hija, tu hijo te reta, si te ignora, si no sigue tus instrucciones?
1: ¿Qué pensaríamos?
13: ¿Qué pensarías en automático?
1: Pues... eso que me está retando, que me está desafiando, que por alguna razón he perdido ahí la pues la autoridad, ¿no?
13: Me encanta que llegues. Te quiero felicitar al aire, ¿eh?
1: ¿Por qué?
13: Porque cada vez, amigo,
1: no
13: cada vez más estás más involucrado en estos temas y me
1: pues
13: haces
1: imagínate.
13: Más fácil también este diálogo contigo y con todos nuestros radioescuchas. A ver, inciso A. ¿Qué pensarían ustedes en automático en este contexto? A, son cosas de la edad. Inciso B, es un rebelde. Inciso C, qué falta de respeto de este niño, de este adolescente o de este joven. ¿Cuál sería la respuesta ante esta pregunta? Hablando de las preguntas del noticiero 24/7.
1: Un poco de las tres, ¿no sería otra opción?
13: Ok, pues quiero decirles qué es lo que las neurociencias nos están planteando el día de hoy, después de tantas investigaciones, de tantos estudios a nivel global. Primeramente quiero dar a conocer el planteamiento de una de las psicólogas clínicas y una de las máximas exponentes de la crianza consciente a nivel mundial, y me refiero a la doctora Shefali Zavara. Ella dice que los niños, las niñas y los adolescentes no son más que espejo de nosotros, de las madres y de los padres de familia. Que cuando nuestros hijos responden a través de ignorar una instrucción, de retar a lo que nosotros estamos diciendo, esto responde a la desconexión que estamos teniendo las madres y los padres de familia. Y utiliza un término que a mí cuando lo leí me causó, la verdad, pues cierta incomodidad, porque también de alguna u otra manera a veces me justifico que estoy trabajando en el celular y esto me lleva a desconectarme de lo más preciado que tengo en la vida, que son mis hijos o mi familia en general. Y ella habla de que estamos teniendo huérfanos digitales. Fíjate bien, Rafael Guerrero, uno de los psicólogos también muy importantes en España, habla de que en esta generación de niños, niñas y adolescentes, a nivel mundial y como nunca antes visto, son los niños huérfanos de madres y de padres, aunque estemos presentes. Y Shefali Zavara, psicóloga clínica y máxima exponente de la crianza consciente, nos habla de los huérfanos digitales. Estos dos fenómenos están llevándonos a nosotros, las madres y los padres de familia, que hagamos un alto necesario para observar cuál es realmente nuestra presencia física y emocional con nuestros hijos actualmente. ¿Qué es lo que está llevando a nuestros hijos y a los padres a desconectarse de tal manera que hoy por hoy nuestros hijos no nos están viendo como esas figuras seguras y de autoridad? Y a estos dos expertos en crianza le sumo uno más, que también es uno de los neuropsicólogos más reconocidos en España, que es el doctor Álvaro Bilbao. Y Bilbao nos dice, Marcelo, que todo niño, toda niña y adolescente buscará su cerebro la seguridad. Cuando el adulto, que es la mamá, el papá, por excelencia, el que deberíamos de acompañar a esos niños en su crecimiento o en el neurodesarrollo, no estamos presentes y no les estamos ofreciendo esa seguridad, ¿cuál? En primer lugar, el amor, la mirada, la presencia, la escucha activa, la intimidad emocional, el respeto, el abrazo. Entonces, el niño, la niña, el adolescente no puede ver a mamá y a papá como personas seguras, porque no está obteniendo de ellos lo mínimo necesario que su cerebro en pleno neurodesarrollo necesita para estar tranquilo. Entonces, el cerebro, la amígdala, entra en estado de alerta, de revolución, y manda la señal al cerebro y le dice, protégete. Es entonces como el niño actúa ante la solicitud de las madres y de los padres de familia a través de esa de ignoro, no hago caso, me recluto en mi habitación, Me pongo los audífonos porque es una manera de protegerse. Entonces, los adultos, desde nuestra experiencia y desde nuestras creencias...
1: ¿Pero protegerse ante qué? Perdón, coach.
13: Ante la desconexión que estamos teniendo con ellos. Sí. Esta persona, mamá,
1: ellos
13: papá...
1: Se protegen de la desconexión que nosotros tenemos con ellos.
13: Así es. Y se desconectan de las mil maneras que poco a poco las madres y los padres de familia, si somos observantes, vamos a poder descifrar. Entonces, las neurociencias nos invitan a que conozcamos más acerca del neurodesarrollo de nuestros hijos, de la necesidad imperante de que madres y padres de familia nos convirtamos en esos puertos seguros para nuestros hijos. Si, por ejemplo, las madres, los padres, para corregir a nuestros hijos ante una conducta que consideramos, que creemos no es la correcta, acudimos al grito o a la chancla voladora, inmediatamente sí. El cerebro de nuestro hijo, específicamente la parte donde se encuentra la amígdala, se va a activar. Y ese niño va a representar, va a ser un niño con reacciones emocionales automáticas. Solamente estará espejeando también la reacción emocional automática de mamá, de papá, la va a espejear el hijo. Si la madre, si el padre actuamos de manera reactiva, el hijo también va a actuar de manera reactiva. Entonces, la conexión que se supone que debe de existir en un estado de quietud, de armonía, de escucha activa, de respeto, de comprensión, de comunicación asertiva, esta no va a existir. Solamente va a haber dos cerebros destapados. Es decir, ¿qué dice Daniel Siegel? Cuando Daniel Siegel nos habla de un cerebro triuno, él dice que en la parte del tronco de nuestro cerebro está el cerebro primitivo o reactivo. Entonces, cuando nosotros, las madres y los padres, gritamos a nuestros hijos, queremos golpearlos o violentarlos, ya sea de manera activa o pasiva, presentación de nosotros los adultos. Entonces aquí te invitaría otra vez a que vuelvas a la pregunta con la que di inicio a esta cápsula. ¿Es igual tu respuesta? ¿Hoy estás pensando que realmente tu hijo no responde a tu mirada, a tu llamado, porque es un hijo o una hija rebelde? ¿O es porque realmente, como madres y padres de familia, no estamos llegando a una verdadera conexión desde el corazón con nuestros hijos?
1: Desde el corazón.
13: Totalmente.
1: Así debe ser.
13: Así debe de ser. Bueno, así debería de ser.
1: Debería de ser.
13: Pero volvemos otra vez a la reflexión de la semana pasada. Necesitamos, para poder acompañar a la infancia, sí, para poder escuchar a las y a los adolescentes, necesitamos que nosotros, los padres y las madres de familia, sanemos nuestras heridas y nuestros traumas, porque entonces vamos a acompañar, vamos a criar, vamos a educar a nuestros hijos desde nuestras experiencias, experiencias dolorosas, experiencias traumáticas, experiencias con mucho sufrimiento, y desde ahí vamos a querer, con ese corazón roto, vamos a querer criar y educar a nuestros hijos, quienes tenemos el compromiso, porque hay quienes que de plano, sí, de verdad, madres y padres de familia, a quienes a muchos todavía les cuesta asumir ese compromiso y esa responsabilidad que tienen con sus hijas y con sus hijos.
1: Bien, pues qué tema, ¿no? Y volvemos al romper, al terminar con ese patrón, ¿no? de crianza.
13: Lo vamos a lograr, amigo. Lo vamos a lograr y estoy segura que a través de estas cápsulas que la empresa, que Expreso, que a través de tu noticiero Expreso, sí, matutino 24/7, podemos, estoy confiada en que podemos lograr en esa gotita incidir.
1: Coach, y te voy a hacer una pregunta, voy a dejar la voy a dejar abierta, yo creo que podemos, puede ser la continuación, ¿verdad? ¿Hasta qué edad? ¿En qué edad o hasta qué edad tienen que tener esos jóvenes, esos adolescentes, esos adultos jóvenes para tratar de incidir, para tratar de educar? ¿Hasta qué edad? Porque, no, pues ya tiene 12 años, ya tiene 15 años, ya, ahí se le echa. Él, ya hasta aquí yo llegué, ya me desentiendo de él. Si hace tareas, si no hace tareas, si sale, si no sale, si ya está grande, no está grande, 30 años todavía es mi niño, todavía es mi bebé, 35 años todavía que esté en mi casa y yo lo voy a seguir cuidando y ejerciendo porque mientras esté en esta casa me va a hacer caso. Te lo dejo de tarea.
13: Por supuesto, bueno, que asumo esta tarea. Excelente pregunta que queda en al aire, así que acompáñennos, acompáñennos para que juntos podamos encontrar esta respuesta, seguir creciendo, aprendiendo como madres y padres de familia.
1: Gracias.
13: Gracias.
1: Carla Zulema Ríos la encuentra en redes sociales, en su podcast, en su canal de YouTube.
13: Carla Zulema Coach, y en Llévame Contigo y Vuela.
1: Vamos a un corte, permítanos, regresamos.
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1: Gracias en Expreso 24/7. Ya la recta final, ya son las 8 de la mañana con 57 minutos, 8:57. Vamos ya nada más a, bueno, en este tiempo que nos queda, a la información en síntesis, son las Express de Expreso. El nuevo embajador de México en Estados Unidos, Roberto Lazzeri, aseguró que su país espera alcanzar un nuevo acuerdo comercial con Washington antes de que finalice el año, en medio de la tercera ronda de negociaciones bilaterales del T-MEC, que arrancó este martes en Ciudad de México. Las conversaciones, que se extenderán por 3 días, marcan las primeras discusiones formales sobre modificaciones al acuerdo Estados Unidos-México-Canadá, desde que la administración de Donald Trump se negó a extender el pacto comercial regional el pasado 1 de julio. Actualmente el acuerdo sostiene cerca de 1.6 billones de dólares en comercio anual. La presidenta Claudia Sheinbaum informó que solicitará a la Fiscalía General de la República revisar la posibilidad de que el Estado mexicano reclame bienes o recursos vinculados a Ismael El Mayo Zambada, luego de que el líder histórico del cártel de Sinaloa fue sentenciado a cadena perpetua en Estados Unidos y condenado al pago de 15 mil millones de dólares. Durante su conferencia matutina de este martes, la mandataria fue cuestionada sobre si el gobierno buscará acceder a una parte de esos recursos como reparación por los daños ocasionados por las actividades del narcotraficante. La temporada de ciclones tropicales 2026 continúa activa en ambos litorales mexicanos. Durante la madrugada de este martes 21 de julio, el Servicio Meteorológico Nacional confirmó la formación de la tormenta tropical Berta en el Atlántico, mientras que en el Pacífico Fausto, mire, ya vamos en la F, se intensificó hasta convertirse en huracán categoría 1 en la escala Saffir-Simpson. Aunque ambos sistemas mantienen vigilancia por parte de las autoridades meteorológicas, el Servicio Meteorológico Nacional enfatizó que, debido a su distancia y trayectoria, ninguno representa peligro para México en estos momentos. El Tribunal Electoral del Poder Judicial de la Federación alista la resolución de al menos 15 impugnaciones presentadas por las organizaciones sociales que buscan constituirse como nuevos partidos políticos nacionales. Se destaca el caso de las impugnaciones interpuestas por la entonces organización Personas Sumando en 2025, Asociación Civil, la cual obtuvo su registro como partido político nacional bajo el nombre de Somos México. No obstante, el Instituto Nacional Electoral lo obligó a cambiar su nombre, emblema y hasta su color representativo en un plazo establecido, o de lo contrario perderá el registro. Y así finalizamos esta emisión, el matutino de hoy de Expreso 24/7. Muchas gracias por habernos permitido acompañarle. A nombre de todo el equipo editorial y de producción, muchas gracias y varias invitaciones, ¿verdad? Primeramente, a que siga con nosotros, viene Carolina Ochoa en Sonora Grupera, Juan Olivas en Pop Extremo. 1 de la tarde regresa todo el equipo junto con Iracema Blanco con el vespertino de Expreso 24/7. A las 6:30, Carla Teixeira, 6:30 de la tarde, ya al cierre, como su nombre lo dice, ya para cerrar la jornada, la información más relevante de las últimas horas de todo este día. Y mañana lo esperamos de nueva cuenta a las 7 de la mañana con el matutino de Expreso 24/7. Antes nada más, a ver esta información. Detienen en Sonora a un conductor por manejar en sentido contrario y exceso de velocidad. Le aseguraron 3 toneladas de metanfetamina en Sonoita, Puerto Peñasco, a la altura del kilómetro 91+000. Iba en sentido contrario. A ver qué trae usted. 3 toneladas de metanfetamina, mire, ocultas en costales de alimento para ganado. Bueno, Así finalizamos. Muchas gracias. Que tengan excelente martes. Yo soy Marcelo Bailis. Hasta la próxima.
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0: muy nublado, por cierto, por acá. En Hermosillo, martes 21 de julio. Un saludo para la gente que ya nos está sintonizando. En Guaymas, en Empalme, Ciudad Obregón, Navojoa, Guatabampo, Álamo, San Ignacio, Río Muerto, y hasta donde llega la señal de la Sonora Grupera. El Valle de Guaymas y Empalme, San Carlos, San José, Valle del Mayo, Valle del Yaqui. Y en cualquier rincón donde estés escuchando la radio, te mandamos un abrazo. Si vas en la carretera en tu carro, Dios te cuide, que vayas con bien y que llegues bien hasta tu destino. Y si estás en el trabajo, pues agradecele a Dios, mi amor, porque no todo mundo tiene el privilegio de decir que tenemos trabajo. Y luego para acá, nosotros nos amaneció muy nubladito. ¿Cómo está ustedes? Ahorita nada de calor está haciendo. Esperemos que asisten ustedes también por allá. Ya están llegando los mensajes que ahorita los vamos a leer. Ahorita vamos a poner los audios también que nos están mandando por acá. ¡Cholo!
1: ¡Oh, buenos días! ¡Buenísimo día!

0: de cada uno de ustedes. Amigos, y hoy tengo visita. Y saluda, nomás di hola. Hola, di. Hola. Tenemos visita para acá. Carolina Carlos anda conmigo. Nomás di hola, así para que te escuchen la voz.
1: Hola.
0: Más fuerte. Hola.
1: Hola.
0: Eso.
2: Por eso tengo el
0: audio. Bueno, ya vamos, ahora vamos a escuchar el audio del compa Cacho que nos manda por acá al WhatsApp. ¿Qué dice el compa Cacho? Vamos a escucharlo.
3: Muy buen día, Carolina. Que tengas muy buen día los tres.

0: Dani lo dice por acá. Excelente martes, Carolina. Bendiciones y éxitos. Mando un beso de la Llorona para Carlos Javier y saludos para toda la gente de Hawaiimas que anda trabajando en el calorón de Phoenix, Arizona. En general a todos los paisanos que están allá en Estados Unidos. Y Dios los cuide y los protege.
1: Con sabor,
0: ya vamos, vamos al corte comercial. Volvemos y empezamos a complacer.
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1: Y le vamos a enviar el saludo para Carolina, que está escuchando en este momento. ¿Qué canción quieres? ¿Qué canción quieres? La de Sabor a Sonora, ¿sabes? Te vamos a mandar con mucho gusto. Y agarrándole y tratando en vivo y más de una vez la escuchamos de los picadientes de la Borca.
2: Así en una ribera del Arauca vibrador.
1: Javier Rodríguez, nos lo escuchamos aquí en la Sonora Grupera. La mera mera.
3: ¿Qué le parece, compa Javier, si le echamos una rolita con todo el sabor a Sonora?
4: Que suenen los picadientes y baile lo macizo, mija.

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0: Mayo dice que te estamos escuchando el ramito de violetas de mi band del mexicano. Aquí la voy a buscar.
1: De las casas de las rosas.
0: Y luego algo de Carlos y José. ¿Qué tengo de Carlos y José? A ver, Carlos y José.

escuchar la del chubasco de Carlos y José o la de Amores Fingidos. No, la del chubasco, vamos a escucharla por acá. Pero Carolina, buenos días. Dígame el iluminado que me lea mi signo, soy Tauro. Maestro, ¿nos puede pedir un saludo, por favor? Claro que sí, hermano, con mucho gusto para todos nuestros hermanos del signo de Tauro.

No, no se desespere si una decisión se sigue postergando y obstaculiza sus planes futuros. Debe de tener paciencia y en poco tiempo podrá ver que todo se va a encaminar. Por último, absténgase de iniciar alguna discusión con su pareja. Modere sus actitudes y lo ayudarán a olvidar las preocupaciones, ya que se sentirá en el paraíso. Un abrazo a la distancia. Gracias, Maestro Iluminado. Pues nos vamos con la siguiente canción. Se llama Ramito de Violetas.

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8: Vámonos, continuamos con Patoni. Si nos aventamos unas rolitas viejitas, bonitas, mi cuchicuchi, ¿qué le parece?
9: Amigo de las canciones escolares, seguimos continuando con más canciones para recordar bellos momentos. ¡Ay! Y así dice, Contacto Norte, viejones, fierro.
8: El compa Tony Aguirre, échale ánimo.

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1: ¡Ya nos vamos, chamacos! ¡Nos despedimos! Dios, no sé si hay... Mañana volvemos a las 9 de la mañana para acá. Mañana miércoles, ya 22 de febrero. Para todos, ¿estoy con algo de Gerardo? No, de Gerardo. A ver, del contacto, acabamos de poner una del contacto.

puede. Esta es una buena tarde por acá. Espuma de la Sonora Grupera. Que tengan excelente día. Excelente día nublado, por cierto. Bueno, acá sigue nublado ahí para que nos cuenten cómo le está yendo a ustedes.

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1: Continuamos para darle gusto al compa Javier. Le gusta esta rolita con el toque y el sabor del Contacto Norte. El Negrito.

0: al compa Javier Rosas. ¡Qué ritmazo! ¡Seguimos!
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0: tiene condiciones parecidas. Fíjese que traemos la información porque más que nunca toma relevancia estar en conocimiento de cuál es el pronóstico, ¿no, Marcelo? Por todo lo que ha sucedido.
1: Sí, por la precaución, las medidas preventivas.
0: Sí, lamentablemente, pues ha ido mal allá para el lado de Nogales. Y por en el sur también tienen que tener sus precauciones. En todas partes, la Sierra Alta ha tenido también bastantes precipitaciones y ha venido a cerrarse algunas carreteras por condiciones de los arroyos, desbordes de los arroyos sobre todo, ¿no? Entonces, esté muy al pendiente. Tenemos mucho que informarle al respecto y también de otro tipo de noticias. Y les agradecemos a quienes ya nos están escuchando a través de la Sonora Grupera en Guaymas, que es el 100.5 del FM, también en la Sonora Grupera de Navojoa, 89.7, y en Ciudad Obregón nos están recibiendo y les agradecemos que nos escuchen a través de la Sonora Grupera en Obregón, que es el 91.7. También estamos transmitiendo y todo de manera simultánea en la Pop Extremo de Guaymas, que es el 90.9 del FM, y en la Pop Extremo de Navojoa, que es el 98.1 FM.
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0: Vamos a dar inicio porque ya es la 1:03, el primer bloque informativo de las 7 de Expreso 24/7.
1: Vamos con la primera de las 7 de Expreso 24/7 con cifras actualizadas de los últimos decomisos más grandes de metanfetaminas en el país. Sonora se encuentra entre los estados en los que se aseguraron grandes cantidades, toneladas de estas sustancias. La información completa la escucharemos en voz de Mauricio Galavis.
2: Autoridades federales aseguraron más de 3 toneladas de metanfetamina en Sonora como resultado de un operativo coordinado entre la Secretaría de Seguridad y Protección Ciudadana y la Fiscalía General de la República. El secretario de Seguridad y Protección Ciudadana, Omar García Harfuch, informó que el aseguramiento fue posible gracias a trabajos de inteligencia e investigación realizados por ambas dependencias. Por medio de un mensaje a través de sus redes sociales, García Harfuch dijo que este aseguramiento representa millones de dosis que ya no llegarán a las calles y se impide un ingreso económico a las organizaciones criminales. Hasta el momento, las autoridades no han dado a conocer el lugar específico donde ocurrió el aseguramiento, ni si durante el operativo hubo personas detenidas o vehículos asegurados. Por otra parte, en aguas del Océano Pacífico, personal de la Secretaría de Marina, por conducto de la Armada de México en función de Guardia Costera, aseguró una embarcación menor con 5 presuntos infractores de la ley, quienes traían a bordo aproximadamente 1.5 toneladas de presunta cocaína en el estado de Chiapas. Dicha acción se llevó a cabo durante un vuelo de un patrullaje marítimo, en donde personal naval avistó una embarcación menor a aproximadamente 150 millas náuticas al suroeste de Puerto Chiapas, por lo que, en seguimiento del avistamiento, una patrulla oceánica de la Armada de México se dirigió al área para efectuar la intercepción de la embarcación. De acuerdo a los protocolos, se le realizó una inspección donde personal naval detuvo a 5 personas y aseguró la embarcación con 3 motores fuera de borda y 51 bultos con un peso aproximado de 1.530 kilos de presunta cocaína, el equivalente a por lo menos 3 millones de dosis. Para Expreso 24/7 informó Mauricio Galavis.
0: Vamos a la segunda de las 7 de Expreso 24/7. Es un reporte actualizado de las condiciones en las que se encuentra la ciudad de Nogales luego de las intensas lluvias y las afectaciones que se han tenido. Nuestra corresponsal de eMedia allá en esa región, Karina Vieira, nos tiene detalles al momento. Adelante, Karina, buenas tardes.
3: Iracema, Marcelo, muy buenas tardes desde la frontera de Nogales, compartiendo con ustedes la actualización sobre las zonas afectadas que dejaron las pasadas lluvias aquí en la ciudad. Cabe mencionar que en Lomas de Nogales 2 ya se retiró el centro de acopio hacia las instalaciones del Parque Industrial del Fopín. Esto pues con el objetivo de brindar más apoyo a otras colonias y a otras familias. Lomas de Nogales 2 ya quedó, si no es en su totalidad limpio, pues sí, en un 80% retiraron escombros, lodo y todo lo que dejó a su paso la intensa lluvia del pasado sábado. Cabe mencionar que hubo un grupo de creadores de contenido que se sumó a esta noble causa de recaudar víveres, despensa, muebles, ropa para apoyar a todas aquellas familias que quedaron en estado de vulnerabilidad. El día de ayer, por la tarde-noche, Protección Civil Municipal y Estatal estuvieron dando recorridos en diferentes sectores, túneles y parte del embovedado con la finalidad de retirar a esas personas pues que ahí pernoctan y evitar posibles riesgos, posibles pérdidas humanas. Esto es lo que tenemos en actualización aquí en la frontera de Nogales y el exhorto del gobierno municipal pues es la misma, que prevengan el introducirse a las calles que se tornan arroyos para evitar accidentes fatales. Eso es lo que tenemos para ustedes. Regresamos al estudio.
1: Gracias, Karina Vieira, con esta información desde Nogales. Así las cosas en este momento, hay una tensa calma y pues la gente, las autoridades, esperamos que estén muy atentas, ¿verdad? Y actuando con oportunidad ante los pronósticos meteorológicos. A propósito, vamos a seguir con este tema, sobre todo las afectaciones. En la emisión matutina de Expreso 24/7, esta mañana conversamos con Mariano Cataces, un consultor en temas de protección civil y gestión de riesgo. En varias ocasiones hemos recurrido a él para entender más de este tema de protección civil. En esta ocasión nos compartió su análisis sobre la situación que se vivió a raíz de las lluvias extraordinarias que se presentaron el fin de semana en Nogales. Cataces Ruiz abordó la importancia de que los municipios cuenten con un atlas de riesgo actualizado para responder a los efectos de los fenómenos hidrometeorológicos. Vamos a escuchar esta primera parte, un fragmento de esta conversación.
4: Meteorológico Nacional y Nogales en particular, bueno, es para todos, pero en particular Nogales es el municipio que tiene su atlas municipal de riesgos más actualizado en toda Sonora.
1: ¿Ah, sí?
4: No, en los últimos 10 años es el único que lo ha actualizado, sí, en el estado, y en esta ocasión se hizo por la Universidad de Sonora,
1: sí,
4: en convenio con el Ayuntamiento de Nogales, y es un atlas que, sí, anteriormente era subsidiado el 50% por lo que era antes de Sol. A partir que cambia ese dato, se empiezan a eliminar esos subsidios, y los ayuntamientos con cada vez menos presupuesto pues ya no tienen recursos destinados a un estudio, ¿no? ¿Qué es un atlas de riesgo? Pues es un estudio del territorio donde te identifica los peligros en los dos fenómenos más, generalmente es en los dos fenómenos más recurrentes aquí en el estado,
1: sí,
4: sí, que son los hidrometeorológicos, que es el que nos afecta, y los geológicos, que son los que más daños y pérdidas causan en la sociedad, ¿no?
1: Sí.
0: El maestro Mariano Cataza, especialista en protección civil, agrega que los sistemas de logística para hacer frente a situaciones adversas relacionadas con lluvias o inundaciones deben de contar con los recursos necesarios para su aplicación, también actualización y ejecución. Vamos a escuchar y ver el segundo fragmento de la entrevista que hizo Marcelo Bailis al maestro Cataza Ruiz.
4: Pues ahí tenemos, en el caso de Nogales, por ejemplo, los más recurrentes son los fenómenos hidrometeorológicos, las lluvias torrenciales intensas que suceden, como esta que pasó el sábado, 71 milímetros. Sin embargo, en el año de 1989 ya se presentó una lluvia de 115 milímetros. Y estas de 60, 70 milímetros se han estado presentando cada 3 o 4 años en Nogales. Todo eso ya está identificado, ya está, sí, identificado las zonas vulnerables. El problema, cuando te comento que es la percepción para poder cambiarla, del gobierno y de la sociedad, ¿no? O sea, no se excluye absolutamente a nadie. Es que primero necesitamos comprender el riesgo en que vivimos. Y segundo, que necesitamos, una vez que comprendemos el riesgo cotidiano que vivimos o el riesgo extraordinario, como en este caso de las lluvias torrenciales, saber que necesitamos hacer algo y necesitamos planear lo que vamos a hacer. El atlas de riesgo te zonifica todos los peligros en el territorio municipal y te propone medidas de mitigación de esos riesgos en base a la vulnerabilidad existente en esas zonas del territorio. Si no hay presupuesto para un atlas de riesgo, pues mucho menos para las obras de mitigación, ¿no?
1: Por último, el maestro Mariano Cataze recalcó que los sistemas de alerta temprana para advertir la presencia de fenómenos hidrometeorológicos no operan de forma correcta si no están articulados conforme a la situación geográfica de las zonas de riesgo y al conocimiento sobre el adecuado funcionamiento de los mismos entre los pobladores. Vamos a escuchar este último fragmento.
5: Tenemos todo esto.
4: El problema es que el segundo punto del sistema de alerta temprana, un sistema de monitoreo y alarma. Pero en ese sistema monitoreo se tienen que definir umbrales. ¿A partir de cuándo lo activo? No es cuando ya viene el agua, pues yo necesito activar para que la gente empiece a tomar medidas de prevención de manera interna en sus familias, en su negocio, que empiece a retirar los carros, porque están anunciando con una sirena o una alarma, están anunciando que se va a presentar una avenida y yo necesito empezar a retirar todo lo que puede ser afectado o a protegerme. Y el tercer paso, bueno, y ese sistema tiene que, bueno, tener esos umbrales para que la gente sepa que no viene el agua, sino que va a venir el agua, ¿ok?
1: Sí.
4: Y que necesito tomar acciones de prevención de inmediato. El cuarto sistema, la tercera etapa, perdón, es la de comunicación. O sea, la gente tiene que entender lo que el gobierno quiere comunicar, pues.
1: Sí.
4: ¿No? Y la comunicación, digo,
1: hay
4: tú
1: que
4: eres
1: comunicarlo
4: experto,
1: mejor.
4: Comunicarlo mejor, pero también que la comunicación, poder valorar la respuesta de la gente. O sea, ¿lo entendió o no lo entendió? ¿El mensaje fue claro o no? ¿A quién va dirigido? ¿De qué manera cerramos el círculo de la comunicación? Que ustedes como expertos pues lo comprenden mucho más que yo, para saber si la sociedad lo está comprendiendo y realmente va a tomar esas acciones de prevención.
0: Bueno, pues gracias al maestro Catace, porque siempre muy disponible con ustedes, ¿no, Marcelo? En el noticiario,
1: en cualquier
0: espacio de media, ¿no? Para ampliar los horizontes de información, de recomendación, él siempre, independientemente que él ya no es funcionario de ninguna dependencia, lo fue en su momento, ¿no? Pero con el vasto conocimiento que él tiene, él es pues espléndido en complacerlo, en compartirlo, ¿no? Y dar a conocer a través de esas entrevistas que siempre le concede a Marcelo Bailis toda esa información que él tiene. Bueno, es relevante escucharlo. Bueno, vamos a continuar el tema a propósito de lluvias, de intensas lluvias en estos días. También Protección Civil de Sonora ha compartido que de acuerdo con el corte más reciente de información, a las 7 de la mañana de hoy, las lluvias más importantes se han presentado en Quiriego, con 103 milímetros, en Ures, en la localidad de Puerta del Sol, allá recibieron 92.1 milímetros de lluvia, Nácor y Chico 39, Arizpe 37.5, Babiácora 35.9 milímetros y en Álamos 35.7 milímetros de lluvia.
1: Entre las principales afectaciones reportadas se encuentra que en los municipios de Fronteras, Bacuachi e Imuris, se registraron los casos, los temas de arroyos desbordados, así como un cierre carretero también en Acosari de García. Además de un arroyo crecido, ya hay dos refugios temporales activos en Acosari.
0: Y bueno, en Nogales, que pues ha sido lo más impactante, porque hay pérdidas humanas ya en Nogales, y es lo que se hizo más viral en las redes sociales, de gente que al momento que iba pasando las avenidas en la ciudad, pues estaban transmitiendo prácticamente en vivo y viviendo el drama, ¿no? Pero esto no queda de lado que estas comunidades que acaba de mencionar Marcelo, que acabamos de mencionar, también son importantes por la gente que transita en esas carreteras, en esos caminos estatales y que tiene que estar pendiente de que puede haber esos desbordes, esos arroyos. Pero le decía, en Nogales las lluvias derribaron árboles y esta mañana todavía. Y continúa un arroyo desbordado en esa región, en el caso específico de Arizpe, no es solo uno, sino dos, le digo, arroyos crecidos o desbordados y un cierre carretero. En total, a nivel estatal, se tiene registro de árboles caídos, 7 arroyos crecidos o desbordados, 4 cierres carreteros, 2 refugios temporales activos.
1: Hasta el momento no se reportan personas fallecidas o lesionadas, inundaciones en viviendas, personas o vehículos atrapados por inundación, derrumbes, caída de postes o cables, ni cortos circuitos de estas últimas lluvias. Sin embargo, la Coordinación Estatal de Protección Civil continuará con el monitoreo permanente de las condiciones hidrometeorológicas con el objetivo de dar seguimiento a la evolución de las lluvias y atender de manera oportuna cualquier eventualidad.
0: Y bueno, no solo esa zona es la que está en riesgo, también vamos a irnos a otro punto del estado, nos vamos a Guaymas, avanzando con más información, pero de la misma naturaleza. Apenas hace unas horas se notificó que está cerrada la navegación en ese puerto de manera temporal. Vamos a ver de qué se trata con nuestra corresponsal allá en Guaymas, Blanca Ruelas. Adelante, Blanca, buenas tardes.
5: Buenas tardes, Iracema. Marcelo, los saludo desde Guaymas esta tarde para informarles que Capitanía de Puerto Regional informó este martes que el puerto permanecerá cerrado a la navegación durante las próximas horas, esto debido a las condiciones climatológicas generadas por el paso de ondas tropicales en las costas del Océano Pacífico. Esta medida fue implementada para salvaguardar la seguridad de las embarcaciones y sus tripulaciones. Durante las primeras horas de este día, autoridades marítimas emitieron un comunicado dirigido a embarcaciones menores de 12 metros de eslora, donde exhortan a evitar actividades en el mar debido a que estas condiciones provocarán fuertes vientos y oleaje elevado en las costas del Pacífico mexicano. Se instaló bandera azul y amarillo como señal de precaución a la navegación. Además, se recordó a la comunidad marítima también las reglas de operación en el sistema arrecifal artificial sonorense, donde se reiteró que en esta zona queda prohibida la navegación, la actividad pesquera y el fondeo dentro de este polígono. Finalmente, se exhortó a la comunidad marítima a mantenerse al pendiente a los avisos y actualización de información emitidos de manera permanente por parte de Capitanía de Puerto. Con esta información, regresamos con ustedes al estudio. Buenas tardes.
1: Gracias, Blanca. Vamos con la sexta de la 7 Expreso 24-7. En referencia al mismo tema de las condiciones meteorológicas, vamos a escuchar ahora a Carlos Pacheco, que nos tiene el estado del tiempo para este martes, en el que también se esperan lluvias.
6: Durante hoy, persistirán los efectos del monzón mexicano y en combinación con una vaguada en altura ocasionarán amaneceres con lluvias ligeras sobre gran parte del noroeste, noreste. Asimismo, durante la tarde se prevén tormentas con lluvias moderadas a fuertes sobre el norte, noreste y este. Asimismo, se prevén rachas de viento intensas, descargas eléctricas y posibles caídas de granizo. En gran parte del territorio sonorense persistirá un ambiente caluroso y húmedo con temperaturas máximas de hasta 43 centígrados en el noroeste, centro de la entidad. La ciudad de Hermosillo registrará una temperatura máxima de 37, con humedad relativa del 75%, con cielos parcialmente nublados y 20% de probabilidad de precipitación. Para el amanecer del miércoles se espera una temperatura mínima de 29 centígrados. Para la región del municipio de Cajeme, la máxima para hoy será de 38 centígrados, con humedad relativa del 70%, cielos parcialmente nublados y 40% de probabilidad de lluvia. La temperatura mínima durante las primeras horas del miércoles será de 26 centígrados. En la zona del Valle del Mayo y Navojoa, las temperaturas oscilarán entre los 26 y 38 centígrados, cielos parcialmente nublados con humedad relativa del 90%. Las probabilidades de lluvia para hoy son de un 40%. Para Guaymas, la temperatura mínima durante la mañana de este martes fue de 29 centígrados. La máxima llegaría a los 35, con humedad relativa del 70%. Vientos de 10 a 40 kilómetros por hora. Cielos parcialmente nublados y únicamente 10% de probabilidad de lluvia. En la región de Nogales, la máxima para hoy llegaría a los 28 centígrados. La mínima durante la mañana del miércoles será de 20. Se esperan cielos parcialmente nublados, con una humedad relativa del 90% y probabilidad de precipitación rondando el 70%. Con datos del Servicio Meteorológico Nacional y la Coordinación Estatal de Protección Civil para Expreso 24-7, informó Carlos Pacheco.
0: Bueno, y cerramos con la última del bloque de 7 de Expreso 24-7, información de Navojoa. Allá una iniciativa ciudadana busca recaudar 130 mil pesos. ¿Para qué? Pues es para algo bien importante. Pero Marielos Ortiz, nuestra corresponsal en el sur de Sonora, nos explica de qué se trata y cómo se puede ayudar a esta causa. Adelante, Marielos, buenas tardes.
7: Hola, ¿qué tal? Muy buenas tardes, Iracema y Marcelo. El grupo Lince de Socorristas, un equipo de voluntariado, el cual tiene la

0: lograr tener una mejor eficiencia y pues ayudar más al municipio de Navojoa. Esta es la información hasta el momento. Volvemos con ustedes al estudio.
1: Marielos, así finalizamos este primer bloque de información, la 7 Expreso 24-7, pero no hay más porque vamos a un avance de la estelar de los espectáculos con Juan Olivas para ver qué están haciendo las y los famosos. Cuéntanos, Juan.
2: Muchas gracias, compañeros. Más adelante en Estelar 24/7 te compartiremos cómo se vivió la premier de Spider-Man Un Nuevo Día en la Ciudad de México. También Nadia Ferreira y Marc Anthony ya anunciaron el nacimiento de su segunda hija en común. Y por otra parte, te compartiremos también todos los detalles de la boda de MrBeast con una famosa influencer. Más adelante te compartimos la información completa. Por lo pronto, regresamos con ustedes.
3: Gracias, Juan Olivas, por tu pequeña probadita que nos das acerca de lo que vas a presentar más adelante en tu sección Estelar 24/7. Gracias. Pero bueno, por lo pronto, es la 1 de la tarde con 22. Tenemos que ir a una pausa, es breve. Y al volver, la Fiscalía General de la República implementará una estrategia para que el gobierno logre obtener los bienes de Ismael El Mayo Zambada.
1: Además, confirma la Secretaría de Salud la existencia de tres casos de ciclosporiasis en territorio mexicano.
3: Y más adelante, actualizan el número de víctimas mortales por los terremotos del pasado mes en Venezuela. Regresamos en unos minutos a Expreso 24/7 Vespertino.

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0: Gracias por continuar con nosotros en Expreso 24/7. Estamos de regreso. Es la 1:27 p.m. Nuestro sondeo, la pregunta del día de hoy. ¿Qué nivel de credibilidad te da usted a los influencers, a los creadores de contenidos, quienes están en las redes sociales generando diferente tipo de contenidos, de videos? Bueno, cada quien en su especialidad, por supuesto, diferentes especialidades, algunos que nos hablan de ciencia, de tecnología, de gastronomía, de turismo, en fin, ¿qué nivel de credibilidad tienen para usted los creadores de contenidos, los influencers? Vamos a esperar su comentario, cualquier reflexión que tenga usted sobre el tema. En todas nuestras redes sociales nos encuentra como Expreso Web. Nosotros le damos tres opciones de respuesta: alto, nivel de credibilidad alto, regular o nulo. Pero seguramente usted tiene otra reflexión sobre esto y compártanoslas.
1: Lamentablemente algunos perdieron credibilidad porque ha habido casos en donde pues han incurrido en temas no necesariamente delitos, pero que están mal vistos en la sociedad, como aquel caso de este señor, ¿recuerdas? Que
0: ahí que fuera del parque infantil.
1: Sí, o afuera del parque infantil que,
0: ah, el que se hacía pasar discriminó por un acto discriminatorio.
1: Y él ¿no? se hizo pasar como una persona con discapacidad, sí, con autismo, sí. Y luego discriminó al guardia. Sí. Que por cierto, ese guardia después falleció. No, a causa de eso, ¿no? Se supo. Pero estos son los mentados influencers que tarde que temprano, pues solitos ellos caen, ¿no? Y ganan el repudio de la gente, algunos.
0: Sí, yo creo. Y sin influir en la respuesta, ¿verdad? Hay de todo, efectivamente.
1: Hay de todo,
0: ¿verdad?
1: Y muy buenos y que sí hay que seguirlos y creerles.
0: Muy documentados,
1: ¿no? Sí,
0: con una,
1: que sí.
0: Con un acervo sobre conocimiento de lo que están hablando, ¿verdad? Y de todos los temas, ¿no? De cualquier tipo de temas. Hay gente que por generar.
1: Sí, hace cualquier tontería.
0: Por generar discusión para que ese contenido, eso que subió, eso que publicó, esté siendo de lo más visto, pues dice cualquier barbaridad de cosas,
1: exactamente,
0: ¿no?
1: Exactamente.
0: Hay de todo, efectivamente.
1: Bueno, al final de cuentas, la opinión de ustedes es la mejor y estaremos al pendiente de lo que nos diga. Ponga ahí los comentarios y si quiere dar ejemplos, adelante. Expreso Web es ahí donde encuentra en todas las redes sociales nuestra pregunta de hoy. Vamos a continuar con más información ahora de carácter nacional. Pues tras la sentencia de cadena perpetua que le dieron al Mayo Zambada, como le informamos ayer, pues ahora el gobierno de México se alista para reclamar los bienes que dejó el capo. Ángel Alvarado nos comparte la información a detalle.
2: La presidenta Claudia Sheinbaum informó que solicitará a la Fiscalía General de la República revisar la posibilidad de que el Estado mexicano reclame bienes o recursos vinculados a Ismael El Mayo Zambada, luego de que el líder histórico del cártel de Sinaloa fuera sentenciado a cadena perpetua en Estados Unidos y condenado al pago de $15,000 millones. Durante su conferencia matutina de este martes, la mandataria fue cuestionada sobre si el gobierno de México buscará acceder a una parte de estos recursos como reparación por los daños ocasionados por las actividades del narcotraficante.
3: No quiere decir que lo hayan decomisado, quiere decir que es parte de la resolución que se está planteando. Entonces, la Fiscalía normalmente participa en estos casos y ya le pediríamos a la fiscal que informara.
4: Ya que está.
2: La mandataria no precisó si la revisión abarcará únicamente la multa económica impuesta por una corte estadounidense o también otros bienes patrimoniales que pudieran estar sujetos a procedimientos de aseguramiento o decomiso. Sobre la presunta participación del Buró Federal de Investigaciones, el FBI, en la detención del capo, la mandataria afirmó que existen contradicciones entre la narrativa oficial y los hechos difundidos públicamente. El gobierno estadounidense ha sostenido que Zambada llegó a su territorio a bordo de una aeronave en la que también viajaba Joaquín Guzmán López, hijo de Joaquín El Chapo Guzmán. Sin embargo, desde el inicio del caso, el gobierno mexicano ha solicitado información para esclarecer las circunstancias en las que ocurrió el traslado del líder criminal. Con información de agencias para Expreso 24/7, informó Angie Alvarado.
0: En más temas de seguridad, se reveló que existe una nueva carta de Joaquín El Chapo Guzmán en la que reclama las restricciones que enfrenta en prisión y cuestiona la transparencia de las pruebas utilizadas para condenarlo. La misiva del ex líder del cártel de Sinaloa fue escrita por él y tiene fecha del día de ayer. A diferencia del Mayo Zambada, que aceptó su cadena perpetua, Joaquín Guzmán Loera cuestionó en su carta la sentencia que lo mantiene en prisión de por vida. El documento apareció en el expediente judicial el mismo día en el que el juez Brian Cogan dictó cadena perpetua contra el Mayo Zambada, antiguo socio del Chapo y uno de los principales líderes históricos del cártel de Sinaloa. En la nueva carta, el supuesto remitente, el Chapo, reclama que se encuentra bajo un régimen de confinamiento sin privilegios, ya que tiene severas restricciones para realizar llamadas telefónicas y recibir visitas. Dice además que es injusto que esté en la cárcel y que no le otorgan igualdad de derechos. Recordemos que Joaquín el Chapo Guzmán permanece recluido en la prisión de Florence, en el estado de Colorado, en Estados Unidos, donde cumple una sentencia de cadena perpetua, más 30 años.
1: O sea, después de que se muera, 30 años más. Ayer justo nos pregunta.
0: No lo entiendo.
1: Yo tampoco, digo, o sea, sí. ¿Cómo? Si es cadena perpetua más 30 años. Yo supongo que porque también hay veces que. Pero no, pues si es cadena perpetua. Ya ves que logran.
0: Con libertad condicional.
1: Y que por buen comportamiento. Entonces, a lo mejor él ni.
0: No, tienes otros 30 años.
1: Ayer nos preguntaba una compañera qué tipo de entretenimiento tendría el Chapo Guzmán ahí en la cárcel. Pues ninguno. Ninguno.
0: No.
1: Él le sacan al sol un ratito, creo, y como los niños que tienen ictericia, y nada más.
0: Son
1: una hora, creo, al día, ¿no?
0: Alta, altísima seguridad.
1: Ni un jueguito de básquetbol, ni nada de eso. Bueno, vamos a otros asuntos. La Secretaría de Salud dio a conocer la detección de 3 casos de ciclosporiasis en México, esta enfermedad parasitaria que puede provocar diarrea explosiva. Sin embargo, aseguró que no existe un brote activo en el país y que los contagios registrados se encuentran dentro de los parámetros habituales de vigilancia epidemiológica. Durante la conferencia matutina de hoy, el titular de la dependencia, David Kersenovich, explicó que los casos detectados no representan un comportamiento fuera de lo esperado, por lo que descartó una situación de emergencia sanitaria.
4: En México ha habido 3 casos de ciclospora nada más, y esos casos son habituales, o sea, no se sale de la epidemiología común y corriente. No tenemos un brote de ciclospora, por lo tanto. En relación a la fábrica de ganadería de lechuga en particular en Guanajuato, en un principio hemos trabajado conjuntamente la Dirección de Epidemiología, SENASICA y COFEPRIS en conjunto con las autoridades de Estados Unidos, con el FDA. Se tomó una muestra que salió positiva, pero la FDA se retractó de que fue una falsa positiva. De tal manera que no tenemos evidencia en este momento.
1: Apenas ayer la Administración de Alimentos y Medicamentos estadounidense aclaró, pues esto que a lo que se refiere el secretario de Salud, que fue un falso positivo respecto a las lechugas supuestamente contaminadas. Todo apunta que el origen del brote de ciclosporiasis detectado allá en la Unión Americana son desde las instalaciones de Taylor Farms en México.
0: Y en más información relacionada con el tema de salud, durante la conferencia matutina de hoy, Eduardo Clark García, la del gobierno federal, subsecretario de Integración Sectorial y Coordinación de Servicios de Atención Médica, informó que este año concluirán 33 proyectos hospitalarios que permitirán incrementar la disponibilidad de camas y ampliar la atención médica especializada.
5: El Plan Nacional de Infraestructura Hospitalaria que hemos diseñado para esta administración contempla que entre octubre de 2024, que inició el gobierno, y finales del 2030, que terminará esta administración, se van a construir 50 hospitales completamente nuevos. Estos hospitales van a tener 6.364 camas totalmente nuevas. Además, 47 hospitales los vamos a ampliar. Incrementar servicios, incrementar camas de hospitalización, camas de urgencias, camas de cuidados intensivos, para sumar 1.001 camas adicionales. Y 55 hospitales, la mayoría de los cuales tienen ya muchos, muchos años, algunos tienen hasta 100 años, van a ser sustituidos por uno completamente nuevo, moderno, con más servicios, con mayor capacidad de atención, con todo lo que requiere la población. Estos 55 proyectos van a sumar 1.774 camas nuevas. De esta manera, vamos a haber pasado de 96.966 camas en el sector salud cuando inició el gobierno a más de 106.000, a 106.105 en estos 6 años. Será el crecimiento en número de camas más grande desde que tenemos datos para poder compararlo.
0: Subsecretario Eduardo Clark agregó que con esas obras el sector salud pasará de 96,966 camas hospitalarias existentes al inicio de la administración a 106,104, lo que de acuerdo con el funcionario representará el mayor crecimiento registrado desde que existen datos comparables. Así que, pues un incremento significativo, ¿no? 96,000 a 106,000, estamos hablando de 10,000 camas más en estos últimos años en el sector salud público. No sé si tenga la capacidad de atenderlas a todas.
1: Sí, es lo que te decía, ojalá y también haya también, pues, los sí. suministros, pues se pueden tener la cama, pero si no tienen para el suero, para las vendas, para las, todo lo que sea. Ya se ha dicho, señalado que faltan los hospitales. Bueno, vamos ahora con temas internacionales, ya que desafortunadamente continúa incrementando el número de fallecidos por los terremotos, los dos terremotos de magnitud de 7.2 y 7.5 que se registraron hace casi un mes en Venezuela. Y hasta el momento la cifra asciende a 5,278 el número de personas fallecidas, esto según la actualización oficial de la Asamblea Nacional de ese país. Por otro lado, el balance también indica que existen 17,740 heridos y 16,740 heridos y 17,907 personas que permanecen sin vivienda como consecuencia de los sismos. Esta información fue difundida a través de la cuenta de Telegram de Jorge Rodríguez, quien también es hermano de la presidenta encargada, Delcy Rodríguez. Qué lamentable, ¿no? La condición en que está en Venezuela.
0: Mucho, mucho.
1: Por eso
0: mucho.
1: Colapsó el sistema sí. de salud, pues tantísima gente lesionada, pues no había cómo atenderlos.
0: Toda una tragedia.
1: Bueno, ahora vamos con Carlos Pacheco, quien nos dará un avance rápido de lo que está pasando en el ámbito deportivo en Acción 24/7. Una probadita, pues. Platícanos, Carlos.
6: Gracias, compañeros. Tenemos un pequeño adelanto de lo que platicaremos en la sección Acción 24/7 de este martes, la llegada de los campeones del mundo a tierras europeas, cómo recibieron a los monarcas del fútbol internacional. Además, también la discreta llegada de la selección argentina a tierras sudamericanas. Lionel Messi no viajó con el equipo. Entérate de los detalles aquí en Acción 24/7. Regresamos con ustedes, compañeros.
0: A Carlos Pacheco por este avance de la deportiva de hoy, Acción 24/7. Más adelante vamos a tener la información completa. Es momento de un corte. Al regresar, le informaremos. Hoy es el Día Mundial del Perro. Conozca cuáles son los estados del país que cuentan con la mayor población de mascotas caninas.
1: Volvemos en unos minutos a la emisión vespertina de Expreso 24/7.

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0: Gracias. Estamos de regreso en Expreso 24/7, es la 1:44 p.m. Vamos con más información. Hoy, le decíamos, se celebra el Día Mundial del Perro, así que si usted tiene uno, tendrá que festejarlo. La información está con todos los detalles de este efeméride. La escucharemos en voz de Alondra Carrizosa.
1: Cada 21 de julio se conmemora y se reconoce a los compañeros más leales de los hogares, los perros. El Día Mundial del Perro nació en 2024. No solo busca llenar las redes sociales de fotografías de lomitos felices o premiarlos con un juguete nuevo, sino que trata de visibilizar una problemática severa que afecta a estos animales a nivel global, como lo es el abandono y la importancia de promover una adopción responsable en las familias. En México, el panorama de los caninos refleja tanto un profundo cariño por parte de la sociedad como retos estadísticos importantes. De acuerdo con el Instituto Nacional de Estadística y Geografía, el INEGI, los animales de compañía se han convertido en un pilar fundamental de la vida cotidiana, estimando que casi 7 de cada 10 hogares en México cuentan con al menos una mascota, lo que demuestra un cambio cultural en la percepción de los animales dentro del núcleo familiar. Según datos de la Encuesta Nacional de Bienestar Autorreportado 2025, realizada por el INEGI, indica que en México habitan alrededor de 43.8 millones de perros, dejando al país como uno de los que más población canina tiene en América Latina. Asimismo, el registro histórico de la encuesta destacó el ranking nacional de las entidades con mayor presencia de estos animales. En el puesto número 1 se encuentra el Estado de México con una cantidad aproximada de 6.424.814 perros, lo que significa que uno de cada 6 canes del país viven en el territorio. El listado principal lo completan Veracruz con 2.892.581, la Ciudad de México con 2.710.483, Puebla con 2.517.556 y Guanajuato en la quinta posición con 2.377.581 ejemplares. Los perros fueron los primeros animales en ser domesticados hace más de 15.000 años, cuando los primeros lobos comenzaron a acercarse a asentamientos humanos. Con información de agencias para Expreso 24/7, Alondra Carrizosa.
2: ¿Le vas a festejar a la Martina, Marcelo? ¿O ya le festejaron? ¿Le cantaron las serenatitas en la mañana?
0: Ya, todo el día.
2: ¿Los festejan más los chamacos? ¿Los festejan más a ellos que a uno ya?
0: Mira, no, sí.
2: Entonces, no, el Zeus y el Apolo a mí me están esperando con tremendas garras.
0: Sí, para que llegues con un pastel de croquetas.
2: Sí, algo. Bueno,
0: ¿qué
2: pues
0: pastel le quieren? ¿Pastel de verdad?
2: Sí.
0: Quisiera, ¿no?
2: Tengo una amiga que puso su negocio en la
0: Pero
2: Ciudad de México, ¿no?
0: Pero les hacen daño tanto dulce.
2: Ella puso un negocio de todo lo que requieren para una fiesta de perros, hace el pastel, pero con el alimento que ellos pueden comer.
0: Fíjate.
2: La bolsita de lo que sería dulces, trae realmente premios que sí pueden comer. O sea, no.
0: Oye,
2: es todo, ya una toda industria.
0: ¿Y quién inauguró el negocio? ¿Pedro Sola?
2: Yo creo. Pobrecito Pedrito, ya está en la segunda, no se la va a perdonar a nadie. Bueno, pues celebre usted a sus perros, una excelente compañía también. Yo sin mis perros, pues olvídalo, no sé qué haría, pero por lo pronto, hoy es el día del perro.
0: ¿De esos negocios no hemos visto aquí o sí has visto aquí? Ese dice, está en la Ciudad de México.
2: Ese está en la Ciudad de México, el de la Mona Monona,
0: que
2: pero...
0: hace pasteles,
2: todo
0: para la fiesta de las mascotas.
2: Y obviamente el gorrito, y que no se les caiga, ¿no? Porque yo he visto fiestas aquí, pero no sé si ya exista alguien que
0: un
2: se
0: negocio dedicado a eso.
2: El negocio de... Vamos a ver, próxima nota.
0: Sí, va a tener clientes, ¿eh?
2: Próxima nota, claro, ahorita que las mascotas son tan consentidas. Pero bueno, ahora vamos a conocer a detalle qué es lo que nos tiene Juan Olivas de información en cuanto a lo que andan haciendo los famosos en la Estelar 24/7. Adelante.

0: Excelente tarde de martes, compañeros. Es momento de compartirles lo más relevante de los espectáculos. Tom Holland y Zendaya conquistaron a los fanáticos mexicanos durante la presentación de Spider-Man Un Nuevo Día en la Ciudad de México, donde aprovecharon para agradecerle el cariño que siempre reciben en el país. El actor británico aseguró que México ocupa un lugar muy especial para todo el equipo de la franquicia. La razón por la que hacemos estas películas son momentos como este para compartirlas con ustedes. Gracias por recibirnos siempre con tanta amabilidad. Los amamos México, fue lo que expresó. Por su parte, Zendaya destacó que cada visita fortalece el vínculo con el público mexicano. Ella aseguró que le encanta que sean tan cariñosos y que siempre los reciban con ese amor. Cada vez que está aquí, el cariño crece y la relación se fortalece. Holland también adelantó que la nueva película mostrará a un Peter Parker enfrentando las consecuencias de las decisiones tomadas en la entrega anterior. Hizo un enorme sacrificio y ahora vive completamente solo con las consecuencias de esa decisión, fue lo que explicó. Cabe recordar que la película llegará a los cines el próximo 29 de julio. En más información, Marc Anthony y Nadia Ferreira anunciaron el nacimiento de su segundo hijo en común. La pequeña llevará por nombre Myla y su llegada fue compartida con los seguidores de la pareja a través de redes sociales. El cantante y la modelo paraguaya publicaron una emotiva fotografía en blanco y negro donde aparecen junto a sus dos hijos. En la imagen, Marquitos, quien recientemente cumplió 3 años, sostiene por primera vez a su hermana menor. La pareja acompañó la publicación con un mensaje en el que expresó la felicidad que vive la familia tras la llegada de la bebé. Es una bendición muy grande poder compartir con ustedes la llegada de nuestra preciosa Myla. No se imaginan la felicidad que tenemos en casa, fue lo que escribieron. La publicación también incluyó una imagen de las manos de los 4 integrantes de la familia, simbolizando la unión de esta nueva etapa. Aunque desde hace meses se había revelado que esperaban una niña, el nombre de la bebé se mantuvo en secreto hasta el día de su nacimiento. Continuamos con más en este martes porque el famoso creador de contenido MrBeast, cuyo nombre real es Jimmy Donaldson, contrajo matrimonio con la influencer y escritora sudafricana Thea Buys en una ceremonia íntima celebrada en la exclusiva isla Nicker, propiedad del empresario Richard Branson. La boda reunió a 70 familiares y amigos cercanos en una celebración que se extendió durante una semana e incluyó actividades como snorkel, kitesurf y convivencias en la isla privada. Tras intercambiar sus votos, los recién casados protagonizaron su primer baile al ritmo de Die With A Smile de Lady Gaga y Bruno Mars. Y antes de continuar la fiesta con música en vivo y juegos de mesa junto a sus invitados, la pareja también cabe recordar que se conoció en 2022 en Sudáfrica y desde entonces compartió públicamente su relación. Tras la boda, MrBeast celebró el momento en Instagram con un breve mensaje: encontré a la señora Beast y aseguró que fue el mejor día de su vida. Es momento de una pausa comercial en Expreso 24/7. En breve regresamos con más información.
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0: Efectivamente, la acción 24-7, la deportiva. Carlos Pacheco, ¿cómo estás?
1: Muy buenas tardes, Marcelo, buenas para ti, para toda la gente que nos escucha también. Espero que se encuentren muy, pero muy bien en esta tarde nublada, ¿no, Marcelo?
0: Ya se despejó.
1: Ya se despejó ya, un poco.
0: Sí.
1: Está más resolana que nada.
0: Qué bueno que lo disfrutaron porque, a propósito, mañana se desata el calor, se disparan las temperaturas.
1: No, de momento sí, pero pues ahí está, hay que aprovechar este momento. Y Marcelo también... Pues ya después de un largo recorrido de más de un mes, se termina la Copa del Mundo y ya todas las selecciones, pues dependiendo fueron eliminadas, empezaron a regresar a sus respectivos países. Lógicamente, los más esperados y los más pues reconocidos al momento de llegar, pues hablamos de los españoles. La selección española ya llegó a tierras europeas, exactamente a Madrid, donde allá se hizo una gran celebración y un gran festejo. Ahí vemos las imágenes de miles y miles de personas que se dieron cita, Marcelo, allá en Madrid, para pues ver a los jugadores, ahora sí que festejar, celebrar, lógicamente una Copa del Mundo no es cosa mínima, y pues los españoles y la afición muy contenta recibiendo a su selección, lógicamente después de un gran campeonato, después de una gran final, cada quien pues aplaude, cada quien con sus camisetas de sus clubes, algunos con las banderas pues del estado donde nacieron, no necesariamente la de España, ya ve que en España es muy común de que cada quien traiga la bandera de Cataluña, incluso.
0: Que las regiones.
1: Sí, de las regiones,
0: ¿no?
1: Exacto.
0: Sí.
1: Es muy algo muy habitual en los seleccionados españoles. Y pues no fue la excepción. Lógicamente ya los esperaban. Todos querían ver esa copa. Y después de un gran mundial, ya cada
0: ¿Qué
1: quien...
0: festejo tuvieron, no?
1: No, claro,
0: muy
1: Marcelo,
0: contentos, claro. Muy alegres. ¿Qué tal las bailadas y las cantadas que traían?
1: Las cantadas
0: del técnico, las bailadas de...
1: De todos los jugadores.
0: De Yamal, ¿verdad?
1: Sí, de Lamine Yamal. Así
0: de Lamine Yamal. Todos baile y baile, muy
1: claro.
0: Contentos.
1: Muy merecido, Marcelo. Imagínate lo que sería, nomás imagínatelo, Marcelo, porque para que pase va a estar difícil. Lo que sería una celebración de este tipo aquí.
0: En México, no, hombre, no, no.
1: Si
0: no,
1: nosotros ganando
0: cinco
1: un partido.
0: 5 días decretados de fiesta, asueto, nadie iba a trabajar,
1: no leyes,
0: con sueldo
1: no.
0: Pagado, con sueldo,
1: ¿verdad? Qué increíble, ¿no? Qué increíble lo que podría llegar a ser si nosotros, ganando partidos de fase de grupos, hacemos
0: decretada la fiesta nacional, cinco días o más de 5 días.
1: No, más, yo creo que de lejos más. Los que también fueron recibidos, y pues curiosamente uno pensara a lo mejor que podría no haber sido de la mejor manera, fueron los argentinos. Pero la verdad que no, Marcelo. La afición argentina también se dio cita, ahora sí que donde iba a llegar la selección, después de un subcampeonato, que para ellos, la verdad, hay que reconocer las cosas. Un subcampeonato para Argentina, y como se dieron las cosas, le sabe más a una derrota que a un empate. Ahora llegaron también, y no, Marcelo, se citó mucha gente también, lógicamente los jugadores, pues, con una cara a lo mejor un poco desencajada, tratando pues de disimular la tristeza que es perder una final de una Copa del Mundo. Llegaron y pues al contrario, la afición aplaudiendo, alardeando, lógicamente...
0: No. Pues ya vimos qué es lo que les genera más orgullo y más alegría. El fútbol, su selección, sus campeonatos.
1: Claro.
0: Y se burlan del que no tiene campeonatos.
1: Se burlan
0: del que claro. No ha sido campeón.
1: ¿Cuántas copas
0: los
1: tenés?
0: Los humillan, sí. A eso no se ponen al tú por tú, o no se ponen a discutir contigo o a tener una plática si tú tienes cultura, si qué educación hay,
1: no.
0: Si trabajas, si no trabajas. No. En el fútbol.
1: ¿Cuántas copas del mundo tiene? Y ahí lamentablemente pues
0: y
1: sí estamos en ceros.
0: Y les han llovido críticas a los argentinos, los han hecho pedazos en todas partes
1: sí,
0: del mundo.
1: Totalmente.
0: Por soberbios.
1: Sí, la verdad.
0: Y malos perdedores.
1: La verdad de
0: qué
1: las cosas.
0: Qué malos para perder,
1: la
0: qué bárbaro.
1: Sí, la que sí se comportó a la altura creo que es la afición, ¿no? Que pues yo creo que este subcampeonato va de la mano con el campeonato del mundo pasado. A lo mejor si no hubiera existido el campeonato del mundo pasado no fuera tan reconocido este segundo lugar, porque pues la verdad de las cosas ellos están acostumbrados pues por lo regular siempre a estar en las primeras instancias, siempre tener a los mejores jugadores. Ahora pues con este subcampeonato me parece que la afición más que... feliz por el momento, yo creo que es feliz por la etapa que se logró vivir en estos últimos años y sobre todo pues por el grupo, por la camada de jugadores.
0: Y por lo que
1: se
0: te
1: hizo.
0: Digo, por el orgullo, porque son muy orgullosos.
1: Claro, pues sí, también va en parte.
0: Y para que no vean, para que no veamos que están tristes, que están dolidos porque perdieron, porque les dolió bastante.
1: Claro. El gran ausente de estos festejos, por decirlo de alguna manera, el Lionel Messi, que no arribó con la selección.
0: Ah, eso es muy seco, es muy bueno, es buenísimo para jugar, pero ya es muy seco, es muy parco, Carlos.
1: Marcelo, pues hay que, lógicamente...
0: Pues cada quien, ¿verdad? Pero
1: totalmente.
0: Eso es así de seco, no le importa, o sea, él está bien, muy exitoso, de los mejores jugadores del mundo, jamás como Pelé. No me vengan con que... No, jamás. menos en la calidad humana. No. No hay comparación.
1: No me tocó ver jugar a Pelé, pero pues...
0: No, pues yo tampoco, pero me he documentado.
1: No me tocó, ni tampoco me expliqué, pero pues ahí está.
0: ¿Qué se puede esperar de Messi? Es una persona seca. Él parco, él a lo suyo.
1: Él al fútbol.
0: Él al fútbol.
1: Pues al fútbol, pues
0: mira. Y a él, ¿no? Lloró por él, porque él no ganó el campeonato.
1: Entonces, ¿cree que era llorado? Porque él perdió.
0: Sí.
1: Pues no sé, Marcelo. Podría ser. Yo a final de cuentas no lo conozco.
0: ¿Sí o no? Dime, Carlos
1: Pacheco. Pues no lo conozco, Marcelo. Dime. No te puedo decir a alguien que no conozco, lógicamente, si supiera, yo te dijera, ¿sabes qué? Sí. Quien también se actualizó, Marcelo, y hablando uno para meternos un poquito en nuestra cuchara, ahora sí que lo que nos toca como mexicanos, se actualizó el ranking de la FIFA, precisamente. Antes estaba Argentina y luego estaba España en primer y segundo lugar. Cambia ahora el ranking de la FIFA con España, que pasa a primera posición. Los argentinos bajan a la segunda y ahí... En el top 10 se alcanza a meter a la selección mexicana en la posición número 9 por arriba de los brasileños, Marcelo.
0: Míralo,
1: Muy subjetivo esto, no, Marcelo. Sí, muy subjetivo. Sí. De verdad que me duele decirlo, pero me atrevería a decir que los 5 lugares de abajo de la selección mexicana podrían incluso ganarle a México. Pero pues ahí están los datos. La selección mexicana en una ocasión, tú te acordarás, Marcelo, de Ricardo La Volpe, llegó incluso hasta el tercer lugar, una tercera posición. Ya te estamos hablando de hace 15 años, lógicamente, pero... Pues ahí está, ¿no? Ahorita
0: otra,
1: México se encuentra en novena posición.
0: Otro tema, ¿no? Que nos quedó a ver mucho la selección mexicana.
1: Sí, yo creo que ya después de...
0: Yo que no, que avanzamos. No, nos quedamos en las mismas. Es más peor porque estábamos en casa.
1: Y Marcelo, yo ya para finalizar rápidamente platicando y discutiendo aquí con compañeros, me dicen...
0: Ya no saques es que otro tema que me va a sacar bilis, no. Carlos Pacheco.
1: Siempre, Marcelo, siempre podrán pasar mil cosas... Pero siempre terminamos donde mismo.
0: Sí,
1: y el
0: sí,
1: Mundial sí. También pueden pasar mil cosas antes de la Copa del Mundo, pero la verdad es que no se salen de los mismos 8 campeones, ¿eh? Nadie más. Brasil, España, Argentina, Francia, España, Francia, Alemania. Y de ahí, Marcelo, ya van 100 años de Copa del Mundo y dicen, no, es que a lo mejor el siguiente Mundial, ya tenemos 100 años de Mundial y no había otro campeón del mundo. Así las cosas. Hay que irnos
0: ubicando.
1: El dominio
0: de esas potencias. Totalmente.
1: ¿Verdad? Hay que irnos ubicando un poquito.
0: Así es. Carlos, gracias.
1: Gracias, Marcelo.
0: Gracias. Y antes de finalizar, vamos con Ira Sema Blanco.
2: Gracias, muchachos. Son tan buenos comunicadores que hasta yo les entiendo que no sé nada de este tema, sobre todo el fútbol. Pero bueno, ya nos vamos a despedir porque ya son las 2 pasaditas. Y nada más revisamos rápido qué nos están diciendo acerca del sondeo del día de hoy de sobre qué nivel de credibilidad le dan los influencers. En Instagram, el 20% dice que le dan alta credibilidad, el 20% regular. Y en Instagram, el 60% nula credibilidad. 60%, no puedo creer de Instagram. En la red social X, el 12% le da regular y nulo, el 88%. Qué increíble, ¿verdad? Y bueno, en nuestro sitio web, alto el 5%, regular 15% y nulo 80%. Así va el sondeo hasta el momento, pero apenas llevamos medio día con esta pregunta, así que siga participando y estaremos atentos a sus respuestas en @expresoweb. Por lo pronto nos despedimos agradeciendo muchísimo su compañía y atención. A las 6:30 los espera Carla Tellechea con un resumen de noticias al cierre del día y luego Marcelo Bailey de nueva cuenta a las 7 de la mañana. Buenas tardes.

pero muy bonita tarde a toda la gente bonita de la Sonora Grupera. ¡Amera, amera! Ya llegamos y ya comenzamos y ya aquí estamos y nos preparamos para que sean las 2 de la tarde con 10 minutos y arranque, mijito, tú sabes, el cotorreo, ¿verdad? El cotorreo con Carlos Pacheco. Gracias por acompañarme en esta tardecita de martes 21 de julio, donde el calor predomina, estaba nublado, estaba fresco, pero ahorita de regreso a la triste realidad del calorcito rico o del calorcito espantoso para los que no les guste el calor, pero aquí estamos, eso no es impedimento, porque ya arranca el cotorreo, mijito. Gracias de todo corazón, porque nos vamos a quedar aquí hasta las 4 de la tarde escuchando buena música, trayendo buen ambiente, trayendo buena información, y sobre todo te recuerdo que tú eres parte del cotorreo, porque al 6621-1478-65 te puedes reportar, me puedes mandar un mensajito, pedirme una canción para hacer este martesito un poquito más agradable. Que mi Charlie, ando en el jale. Andas en el jale, mijito, no pasa nada, no te vas a hacer nada trabajando. Charlie, yo tengo calor. Y luego, pues, pídeme una canción para que se te quite, pues mándame un mensaje al 6621-1478-65. Espero que tú en Guaymas la estés pasando de la mejor manera, al igual que los que están en Navojoa, que la estén pasando excelente, la gente chula, bella, trabajadora de Obregón, que también la esté pasando bien, y por supuesto que todo el sur de la entidad sonorense, esperemos que la pase muy, pero muy bien estas dos horas, que estés teniendo un gran día de martes, que estés teniendo una gran semana, y sobre todo que lo que venga sea en ascendencia, ¿verdad, mijito? Ya sabes, aquí vamos a estar hasta las 4, aquí a través de la mera mera, la Sonora Grupera. Vamos con bonita música, porque el cotorreo ya comenzó desde Estación Corral hasta la mera mera. Se llama tu seguro servidor. Con la prisa, súbele, mijito, que el cotorreo ya comenzó.

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1: Y ya, ya estamos de regreso aquí en la mera mera, la Sonora Grupera, 2 de la tarde con 38 minutos, la hora de la comidita, la hora de... Ahora sí que como dicen, la hora del mal del puerco. Si usted ya comió, si usted ya está descansando, si usted tiene que regresar a trabajar, préndale a la radio, préndale ahí, aquí a la mera mera, la Sonora Grupera, te lo juro y le aseguro que la vamos a pasar de la mejor manera antes de que usted tenga que volverse a trabajar, que si está comiendo, que si la va a pasar a gusto esta tarde, que si qué va a hacer, siempre es una buena opción para pedir una canción diferente aquí al 6621-1478-65. Y hablando de buena música, hablando de buen ambiente, no sé si vieron ahí por las redes sociales últimamente lo que se está suscitando con los mexicanos y hablando especialmente de uno que es muy, muy famoso. Hablamos del señor Peso Pluma, que Peso Pluma el día de ayer, allá en tierras pues de los Estados Unidos, que es donde reside, pues se dio la vuelta al primer lugar donde chambeó, como la vera, un restaurante. Lógicamente la gente pues le aplaudió, ahí lo reconocieron, que las fotografías, que los videitos y demás, pero pues ahí está como el señor Peso Pluma, después de andar en giras por todo el mundo, después de éxitos mundiales, después de casi 1 millón de oyentes o más de millones de oyentes ahí en plataformas para escuchar música, se dio el tiempo y fue a visitar el restaurante donde trabajó. Dijo, aquí yo, mira, yo esa cuchara la hacía de tal manera, yo ponía ya, ahí tiraba barra, ya me escondía el jefe, ahí hacía de todo un poquito. El señor Peso Pluma, hablamos de Hassan Emilio Cabán de la Hija, que es el nombre original de Peso Pluma, es un nombre de pila, si es que usted no lo sabía, Hassan Emilio Cabán de Laica es el nombre del señor Peso Pluma. Mándame un mensaje al 6621-1478-65. Si tú te acuerdas dónde trabajaste por primera vez, dime, Charlie, yo trabajé allá y quiero aquella canción. Así te la vamos a poner mucho más sencillo, ya sabes, aquí al 6621-1478-65. Vamos con más música aquí en La Mera Mera.

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2: Vámonos, continuamos, con Patoni. Si nos aventamos unas rolitas viejitas, bonitas, mi cuchicuchi, ¿qué le parece?
3: Amigo de las canciones escolares, seguimos continuando con más canciones para recordar bellos momentos. Ay. Y así dice, Contacto Norte, mejor, fierro.
2: El compa Tony Aguirre, échale, ánimo.

El regreso, ya de regreso a las 3 de la tarde con 27 minutos y seguimos totalmente en vivo aquí en La Mera Mera, escuchando buena música, escuchando buen sabor y dándole un poquito de alegría a este martes. Desde luego escuchábamos al Contacto Norte con Tony Aguirre, también escuchamos a Valentín Elizalde con el

Una Noche para Dos. Y desde luego que a Den Muñoz, a la banda Fárate, al Fantasma también. Algo de la música que estamos escuchando aquí en La Mera Mera para que vea el ambiente más o menos que traemos y de lo que tú sí no estás escuchándonos, que te estás perdiendo, mijito. ¿Qué te está pasando, pues? ¿Qué te pasa? ¿Qué estás haciendo en casa que no pones a La Mera Mera, como dicen por ahí, verdad? Oigan, hace un ratito les pregunté y les dije que me dijeran, o más bien me pidieran, una canción, pero acompañada de la pregunta que les hice ahí, que si usted recordaba su primer trabajo. Yo sí recuerdo el mío, o más bien quiero acordarme. Me acuerdo yo que en primera instancia trabajé como en una ferretería, ¿sabes? Ahí más o menos me metí una ferretería, ahí trabajaba, ahí le hacía loco con la arena, que si los coples, que si los clavos, que si las guasas, las arandelas. Ahí me acuerdo que le hacía también un poquito a loco, que será ya hace como unos 10 años. Ya le llovió más o menos, ya le llovió. Y la gente precisamente aquí nos dice, el Ismael nos dice, buenas tardes, mi primer trabajo... O más bien del que me acuerdo, ahí está, casi como te dije yo, se trata de una tienda, bueno, no vamos a decir el nombre, pero es una tienda que precisamente de estas de conveniencia, ahí de la que todos tenemos uno en la esquina, todos tenemos uno en la esquina, esto estoy seguro, es como ahora nos identificamos así, para decir direcciones, pasas esta tienda, te vas a la otra tienda de la misma marca, brincas la calle esta y ahí está otra tienda, atrás, ahí vivo, ya, loco, ¿cómo hay de esas tiendas? Pues acá por acá nos dice, no tiene nombre, ¿quién es? No nos dice el nombre, pero dice, mi Charlie, buenas tardes, compláceme con la rola de la Tejanita. Y yo sí me acuerdo, trabajé en una mercería, tracas, ahí está, mire, uno de los pocos trabajos que he tenido yo, la verdad, no he sido de muchos trabajos. He trabajado en pocos lugares, pero cuando yo trabajo en un lugar duró bastante. Aquí ya tengo con ustedes 3 años. En mi anterior trabajo también duré más de 3 años. Y pues ya, eso ya me da los 15 años. Tampoco me voy a poner a trabajar de niño, por supuesto. Pero usted dígame en qué trabajó, si recuerda. Si recuerda, acompañado, por supuesto, de una canción. Escríbeme al 6621-14-78-65. Y nos vamos con la Tejanita precisamente para complacer a esa gente chambeadora. ¡Súbele, mijito, que estás en el cotorreo!

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2: Regresó la mera mera y escuchamos a Karim León con la primera cita acá en el cotorreo, ya a las 3 de la tarde con 44 minutos. Y se reporta la gente con mi compa Roberto, mi Robert. Bueno, mijito.
3: Es el mi Charlie Boy, ¿cómo andamos? Pues mira, mi primer trabajo fue allá en Hermosillo, en un tianguis muy famoso que había en Hermosillo, porque ya no existe, ya desapareció. Está en el Palo Verde, ya sabrás cuál es. Ya hace mucho ahí trabajaba vendiendo casetes. ¿Cómo la ves? Una rolita ahí de la brisa, si eres tan amable. Saludos.
2: Compa Roberto, mijito, te mando un saludo y un abrazo, por supuesto. Gracias por reportarte aquí a la mera mera. Oye, qué buena memoria tienes, ¿eh? Unos cassettes acá en el tianguis del Palo Verde, por supuesto. Un reconocidísimo tianguis acá en la capital de Sonora. Y qué ironía, ¿no? Qué ironía. Vendías ya cassettes. Ya cassettes, ahí quedan los recuerdos. Te ponemos tu cancionita de la brisa, claro que sí, mijito, ya sabes, aquí la mera por comunicarte. Te ponemos tu rolita, el querido Cacho, bueno.
4: No, pues yo me acuerdo de los 16 años que empecé a trabajar ya con Seguro Social. Fue el de ayudante de albañil. Ahí se fue con la canción El Albañil con Carlos y José. Y pues trabajaba en la pesca. Ahorita pues me dedico al enmarcado de cuadros, fotografías. De vidrio, todo eso, gracias a Dios, he trabajado en muchas partes. Mi madre siempre me enseñó un hombre trabajador, me enseñó ser un hombre trabajador, me trabé. Ahí me saludos a compa Trini, a Teresita, a Bianca, al compa Melitón, al Psycho, al Siempre Alegre, a todos en general. Ánimo, mi Charlie, saludos para todos.
2: Cachito, amiguito, gusto saludarte, gracias por reportarte, ya sabes, siempre es bienvenido tu mensaje aquí de albañil, dijo el Cacho. Qué bueno que seas un hombre trabajador, Cacho, me da muchísimo gusto, porque pues si no, ¿cómo? Pues si no, ¿cómo le hacemos luego? Pues si no, ¿cómo le hacemos? Ahí está el trabajo del Cachito, que se acuerda, y ahora por supuesto que nos deja el trabajo, que se dedica, y sabe, si quiere usted un servicio de esto de los que maneja el Cacho, ahí en Guaymas, a la orden el Cachito. Gracias, amiguito, te ponemos tu canción con Carlitos y José, por supuesto. La señora Bianca se apara. También se reporta, bueno.
5: Buenas tardes, Carlos. Si te alcanza el tiempo, me pones El Perro Bailarín, aunque nunca me pones mis canciones. Saludos de Guaymas de Bianca.
2: Señora Bianca, ¿qué está pasando? ¿Qué le pasa? Siempre le ponemos su canción. La Ramona no nos falta. El Perro Bailarín también se lo ponemos. Le saludamos hasta Guaymas, señora Bianca, por supuesto. ¡No, vamos con más música! Primeramente para complacer al compa Roberto y luego seguimos con mi compa Cacho. Y así estamos en la mera mera. ¡Hasta las 4! ¡Súbele, amiguito!

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Y escuchamos hoy Albañil con Carlos y José, de los grandes de la música norteña. Y ahora nos vamos al ritmo de La Caruzita con Fabián Gómez en este martesito 21 de julio. ¡Que venga el agua, que venga la lluvia! Hay que cuidarnos, ¿eh? Hay que cuidarnos. ¡Que la pasen bonito, mijito, en este arranque de semana! Todavía mañana mitadcita, ombliguito, pero aquí vamos a seguir, por supuesto. En punto de las 2 de la tarde, mañana regresamos con más y más y más y más y más y más del cotorreo aquí en La Mera Mera, por supuesto. ¿Dónde más? ¿Dónde más lo va a hallar? No le, ni le haga, porque no le va a encontrar, ya le dije yo. Ya sabe, 3 de la tarde con 57 minutos y de esta manera finalizamos. Llega el compa Johnny con el cañonazo grupero. En unos momentitos más, que usted se cuide, cuídese mucho. Nos vemos mañana. Hasta mañana, amiguito. Papá.

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0: Afirmativo, mi gente. Esto es Cañonazo Grupero con el compa Johnny. Este martes 21 de julio de este 2026. Muy contentos, muy festivos, muy congratulations. 4:03 p.m. Vamos iniciando con el cañonazo grupero correspondiente a este martes. Les saludo a su amigo y servidor, Juan de Dios Muñoz, el compa Johnny. Por supuesto, a través de la mejor estación de radio de todo Sonora, la Sonora Grupera. La mera, mera. 4:03 p.m. Bueno, ya faltan... Bueno, 4:04 ya. 4:04. Exactitos. Y por si tenías alguna duda, no estoy solo. Estoy acompañado de mi fiel escudero, cual agradezco el apoyo físico, psicológico, emocional y espiritual de mi queridísimo Patas Pochis. Ay, Patas Pochis, me robas el aliento.
1: ¡Ay, caramba!
0: Mi queridísimo Patas Pochis, gracias, gracias. Es que tenemos... Llegué temprano el día de hoy. Y el Patas Pochis también. Como que estamos conectados, ¿no? Como que ya sabemos. Yo creo que estamos conectados. Ay, Patas Pochis, mentalmente, digo yo. No, mentalmente.
1: ¡Ay, caramba!
0: 4:04 p.m. Ahí está nuestro WhatsApp. A ver, 6C21-14-78-65, 6C21-14-78-65, para que manden sus comentarios, saludos y demás. Ahí está mi queridísimo Patas Pochis, moviendo esas manitas como de nenuco. Ahí los controles para darle lectura a sus WhatsApp correspondientes a este martes 21 de julio. Creo que me lo comenten todo, por favor. ¿Cómo les ha ido en su ciudad, en su colonia, en su barrio? ¿Les ha llovido? ¿Le ha llovido lumbre? ¿Ha llovido agua? ¿Qué les ha llovido? Queremos saber, porque sí, estos días, híjola, los pronósticos del tiempo han estado muy locochones en a lo largo y ancho del estado.
1: ¡Ay, caramba!
0: Sí, pues, estamos hablando ayer, pues, allá para la frontera, toda la franja fronteriza, ¡llovido! Nomás dice, va a llover en Nogales y la gente... Se hace el despapalle, pues. Creo que el día de ayer llovió también, ¿no? Sigue lloviendo, como dice la canción de Maná. Sigue lloviendo. No, esa no, ¿verdad?
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0: Y por acá, al centro del estado, en la H, puro sol llueve. Pura lumbre. Entonces quiero saber cómo está para mi queridísimo Guaymas, que empalme. Para todos los poblados, ¿cómo está el asunto por allá? También para mi bellísima Perla del Mayo, ¿cómo se encuentra por allá el asunto? Ciudad Obregón, Vican, Pueblo Yaqui, pueblos con vecinos y aledaños, en Guatabampo, Bacubampo, Álamos, Villa Juárez, Vican, Pueblo Yaqui, ya lo dije, ¿no? Pero sí, pues, a ver cómo está el asunto, pues.
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0: 4:06 p.m, bendito... Bendito sea Dios, sonara el teléfono. 66-24-37-54-18.
1: ¡Ay, caramba!
0: 66-24-37-54-18.
1: ¡Neta, me lo juro!
0: Es el teléfono en cabina por si llega a sonar. Acuérdense que los milagros existen. ¡Yeah! 4:07 p.m. 4:07 p.m. Ahora sí, Patas Pochis, aviéntamelos todos para acá. Échamelos todos los WhatsApp, por favorcito, que no se me amontonen.
1: ¡Ay, caramba!
0: A ver, ¿qué dice por acá?
4: ¡Coqueto! ¡Nunca te han dicho que eres un tazo dorado!
0: A ver, ¿qué dice? Mi compa Roberto. Roberto, ¿qué dice mi compa Roberto?
5: ¡Compa Johnny! ¡Ese milagro! Se cayó de la cama, ¿o qué onda? Con razón, está bien nublado. Llegó la pura hora. Me sorprendió. Saluditos, ahí el Patas Pochis.
0: Salud.
5: No, hombre, compañero, ni pa' acá pa' Guayma. Mucho travesaño, mucho paqueterio. Por eso no llueve.
1: ¡Ay, caramba!
0: A ver, ¿quién va a ser la pregunta, la cuestionante, la interrogante del día de hoy? ¿Quién es el que tiene la culpa de que no llueva? A ver, en primer lugar, Porque hay mucho locutor.
1: ¡Ay, caramba!
0: A ver, pero en forma de pregunta, Patas Pochis.
6: Sí, la pregunta del día de hoy es... ¿Por qué no llueve en tu sector, en tu ciudad, en tu colonia? ¿Acaso hay mucho doguero? ¿Hay mucho jaudojero? ¿Hay mucho locutor? ¿Hay mucho albañil? Sí, coméntalo. Coméntalo al 6624, sí, 6624. O no, mejor al 6621-1478-65. Mándanos un WhatsApp al 6621-1478-65 y coméntanos. ¿Por qué crees? ¿Por qué identificas? ¿Por qué crees que en tu barrio, sector, colonia o ciudad no cae ni una gota de agua? Solamente ves gototas.
0: ¿Habrá mucho locutor o qué onda? Habrá la pregunta, la cuestionante. Es la cuestionante del día de hoy. A ver, mi querísimo Patas Pochis, ¿qué dice? ¿Qué dice?
7: Hola, tío. Hola. Buenas tardes, tío.
0: Buenas tardes.
7: Y buenas a la mona.
0: Claro que sí.
7: Saludos a todos. En parte de Nanel.
8: A ver si no se cae Hermosillo porque llegaron temprano. No, hombre, Johnny, verás qué perro está el calor aquí en Guaymas. Y eso que está medio nublado y sales y a la torre parece que sales a no sé dónde. Te quema los rayos del sol. Una cosa espantosa está en Guaymas. Ni una gota de agua nos ha caído, Johnny.
0: ¿Pero cómo?
8: Pura sequía horrible está.
0: Híjole, ahí está, mi querísima Bianquita y Yandelito, te vamos a poner el tema que nos están solicitando. ¿A poco si pura lumbre está lloviendo?
1: ¡Ay, caramba!
0: Híjole, ¿por qué será, pues? Ahí está la cuestionante, la pregunta, y es cierto, ¿eh? Si algo yo detesto y se me hace nefasto, híjole, es el medio nublado, que las nubes están así muy, muy frágiles, pero nublan. O sea, no oscuro al 100, pero sí nublan, pero de todos modos te cala el sol.
1: ¡Ay, caramba!
0: A lo mejor ese tipo de nublado me comenta Bianquita. Porque, está nublado todavía, voy a ir a caminar de aquí hasta el trabajo. No, hombre, llegas hecho una sopa, si es que llegas, ¿no? Bien que te puedes quedar tirado, deshidratado, en un golpe de calor, no sé. Pero ese tipo de nublado, así no sé ustedes, pero cuando amanece la mañana... Y que te asoma y que está un nublado así, espeso, espeso como la sangre del Patas Pochis. ¡No, hombre! Entonces, hasta sientes fresquecito y todo el asunto, ¿no? Ese tipo de nublado sí me gusta, aunque soy team calor.
1: ¡Neta, me lo juras!
0: A ver, ¿qué dice mi querísimo Cacho? ¿Qué dice?
9: Muy buenas tardes. ¡Qué sorpresón! ¡Qué manera tan puntual de llegar al programa! Usted y su fiel escudero, el Patas Pochis. ¡Qué felicidad! ¡Qué alegría! ¿Me puede poner Carmen Miranda con el Expreso? Ahí me saluda la señora Teresita, a Bianca, al compa Melitón de la Sierra, al compa Trini, al Siempre Alegre, al Psycho, y a toda la banda y la minibanda, al SAT también, por supuesto. ¡Ánimo, compañones!
0: Fíjate que vamos a ponerle... A ver, aquí a la pausa a los audios de mi compa Cacho, porque está sonando el teléfono. ¡Bueno! ¡Bueno! ¡Bueno, bueno, bueno! A ver, acá. ¡Bueno! A ver. Estaba sonando el teléfono ahorita. A ver, marquen, por favor. Sáquenos de la duda. Hay chance, Patas Pochis. Márquenos al 6624-375418, porque ahorita sonó el teléfono, así como lo escuchan.
1: ¡Neta, me lo juras!
0: Ahorita sonó el teléfono. Vamos a ir poniendo el... A ver. Bueno. Vamos a quitar estos. A ver por si vuelve a sonar el teléfono, Patas Pochis. ¿Qué dice mi compa Cacho?
9: Ahora sí, le va a rendir el programa porque llegó tempranísimo. Pa' aquí en Guaymas está nubladón desde el domingo. Pero un calorón bien agradable. Yo no voy a decir insoportable, no, porque me gusta el calor, lo disfruto, aunque sude como un puerco.
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3: Me amarraron como puerco.
0: Ahí está mi compa Cacho, que es Team Calor, pues. Es Team Calor, igual que yo. Pero los días nublados, con calor, eso sí no me gustan.
1: ¡Neta, me lo juras!
0: Me gusta el solecito, me gusta que esté el sol. El sol a todo lo que da, que se posen los rayos que emergen del señor Astro Rey, se posen sobre mi cuerpo, ¿verdad? Que lo pongan sabrosón, iba a decir. que lleguen los rayos UV y poder deleitarme, ¿no? Con algún tipo de bebida, ¿verdad? 4:13 p.m. ¿Qué dice, compa Cacho?
9: Compa, yo ni ando delirando, está escuchando ruidos extraños.
0: ¡No, es en serio! ¡En serio! ¡Se escuchó el teléfono ahorita! A ver, ojalá que nos vuelvan a marcar, nomás con que no sean los de Coppel, ¿no? Que ya ya dieron con nosotros, pero no. A ver, que nos vuelvan a marcar para ver si es cierto. Porque sí sonó el teléfono ahorita. Ahí que dice mi compa Militón de la Sierra, dice buenas tardes, compa Johnny, aquí el Militón de la Sierra, reportándome para desearles un excelente día. Y para saludar a mi comadre Anita Santa María, al compa Cacho, al gran Kamala, Alexis, el muñeco Murillo, y acá el G, ándale. Ay, mi panadero, G, ay, mi panadero, si no, pregúntale al panaico si me puede poner la canción La Negra Tete. La Negra Tete, La Negra Tete. Entonces vamos a poner con mucho gusto. A ver, dice por acá, dice... En las costas no llueve por el intenso calor y humedad. En Hermosillo, Álamos, Obregón, llueve porque se genera en la sierra el clima fresco o frío. Por eso las presas están hechas en la altura, porque la nube arroja el agua en la costa. Por eso llueve más en diciembre, enero, febrero. Por eso cae la agüita. ¡Saludos! ¡Órale! ¡Qué buena información nos dieron! ¡Qué buena información nos dieron! Por eso no llueve en Guaymas, pues. Por eso. ¿Qué dice Patas Pochis? Vamos a la pausa. Vamos a la pausa y ahí volvemos con los temas que nos están solicitando aquí en Cañonazo Grupero. ¡Vámonos!
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0: 4 de la tarde ya con 34 minutos en este martes maravilloso, martes 21 de julio. El saludo para toda mi bella gente por allá del Chinal Álamos. El saludo para la gente del Chinal. Fíjate, nos da mucho gusto que se hayan reportado de por allá, del Chinal. El saludo para toda la gente que anda laborando arduamente por allá en el Chinal Álamos. Vamos a poner el tema de Cuisillos que nos pidieron. Mil heridas, ¿no, Patas Pochis? Ahí para que lo anexes, por favor. Ahí para que lo anexes.
1: Coqueto, nunca te han dicho que eres un tazo dorado.
0: No, para que no, no. Ah, eso es otro tipo de anexo, ¿no? Añádelo a al playlist.
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0: Vámonos rápidamente, porque el tiempo es oro. Hay una chancita. A ver si nos pueden marcar, ¿eh? 6C24-37-54-18. 6C24-37-54-18. Mande. A ver, pásamelo. Es que me hice el Patas Pochis, que estaba en un WhatsApp de mi compa Rogelio Álvarez. A ver, Patas Pochis. Muy bien, aquí dice... compa Johnny, muy buenas tardes. Bendecida tarde para ti, para todos los cañonazos gruperos. Ya martes. ¿Qué? Mucha humedad en la Perla del Mayo, compa Johnny. Mucha humedad. He hecho una sopa, llega uno del trabajo y batalla con los camiones. Por eso rifan los Uber por acá. ¿Poco si andan batallando con los camiones en la Perla del Mayo? Ay, ay, ay, si no puede poner Ojos Negros, si se puede ahí con Los Renegados, claro que sí. Saludos para toda la banda, ojalá se comunicara el Siempre Alegre, el Mayito. Oye, sí es cierto, ¿eh? Ojalá que se reporten allá en la Perla del Mayo. A ver, ¿qué más dice por acá, mi queridísima Bianca? ¿Qué dice?
3: Johnny, si te alcanza, me pones... Cumbia con la Luna y Cumbia con el Sol, saludos.
0: ¡Ea! ¡Claro que sí! Cumbia con la Luna, Cumbia con el Sol, Cumbia con la Reina de mi Corazón. No, hombre, ¿qué andas haciendo con ese rolón? Entonces lo vamos a poner con mucho gusto. Anéxala ahí con la... Anéxala, ¿no? Ahí con la de Yandelito. La de la Ramona pone enseguida la cumbia con la Luna, o viceversa, ¿no?
4: ¡Ay, caramba!
0: Saludos para el Chuyito también, ¿eh? Ahorita con el ¡ay, caramba! Me acordé.
4: ¡Ay, caramba!
0: Saludos para el Chuyito. Saludos. Fue el momento, vamos con todo el ritmo y el sabor de la concentración.

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5: Afirmativo, afirmativo, afirmativo. Ahí estamos de retorno por acá en Cañonazo Grupero con su compa Johnny. Son las 5 de la tarde con 2 minutos. Las 5 de la tarde ya con 2 minutos. Híjola, pues muy contentos, la verdad, el día de hoy. Ah, el saludo. Dice por acá mi compa Demetrio, Blanquita ya se reportó. Dice buenas tardes, compa Johnny. Saludos a Demetrio. Saludos. También el saludo a Maite de parte de Blanca. Andamos a echarnos un chapuzón en la playa Miramar a gusto. ¿Me puedes poner la canción Que te quiera bonito con el grupo Firme? Claro que sí, ya el Patas Pollos ahí los complació. Me da mucho gusto, que se comunique Blanca, Demetrio. El saludo pues también para Maite. Que sigan disfrutando de la paradisíaca playa de Miramar. ¡Qué chulada! ¡Qué bonito es lo bonito!
6: ¡Ay, caramba!
5: ¡Ay! 5:03. Fíjensela, nada más que no hay amistad más hermosa, más fiel y más bella. Y que no pide nada a cambio. Como la de un perrito. El saludo, porque el día de hoy es el Día Mundial del Perro. Saludos a todos los perritos que los consiguen.